0: Eduardo Gutiérrez, ocurrido este miércoles en el marco de la sesión de la Comisión Permanente.
1: Lamento mucho esto que ha sucedido el día de hoy. He tomado la decisión, una vez que ha concluido ya la sesión, hablaré con los dos legisladores, los dos son diputados federales, hoy me toca presidir este cuerpo colegiado y con todo respeto, por supuesto, lo haré, pero les haré un llamado absolutamente importante a la civilidad, a reconocer la posibilidad de los demás a disentir, pero siempre haciéndolo con un respeto necesario, primero entre personas y después, por supuesto, a propósito de lo que representamos.
0: Lo ocurrido este día, añade, es un reflejo de la polarización que se vive en nuestro país, la cual ha sido fomentada desde los micrófonos de Palacio Nacional. Noticiste Arturo García Caudillo.
2: El estrés es la forma como el cerebro y el cuerpo responden a cualquier demanda.
3: Cualquier tipo de desafío como el rendimiento en el trabajo o la escuela o un cambio importante en la vida pueden causar estrés.
2: Notisistema te invita a hacer ejercicio de manera regular. Una caminata diaria de tan solo 30 minutos puede ayudarte a mejorar tu estado de ánimo y salud.
3: Pon en práctica actividades como la meditación, relajación muscular o ejercicios de respiración.
2: Programa horarios regulares para estas y otras actividades relajantes.
4: Advierten que Estados Unidos perseguirá el crimen organizado.
5: El embajador de Estados Unidos en México, Ronald Johnson, advirtió que el alcance internacional del Cártel Jalisco Nueva Generación también representa una vulnerabilidad para la organización criminal. La declaración se produjo después de que autoridades estadounidenses acusaron de narcoterrorismo, tráfico de drogas y armas a cuatro mexicanos presuntamente vinculados con el cártel, detenidos en República Checa. Johnson afirmó que Estados Unidos trabajará con México y otros aliados para localizar y llevar ante la justicia a integrantes del grupo criminal donde quiera que operen. La semana pasada, el gobierno estadounidense también anunció recompensas superiores a $100 millones por información que permita capturar a varios líderes del CJNG.
4: Este y noticieros anteriores a través del podcast Notisistema en Spotify. Gracias, le presento las noticias, Luis Ángel Carranza.

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Bien, son 6:00 p.m, 7 minutos. Así de rápido estamos escalando las horas, los minutos de esta tarde de miércoles, mitad de la semana 33. Ahí la llevamos, pian pianito. Bienvenidos. Sé que nos puede acompañar de este momento a las 7 o quizás hasta las 8. Gracias por estar ahí captando el 103.9 en FM, que está en este rincón de Jalisco. O alguna aplicación que le favorezca para escuchar radio por internet, yo se lo agradezco. Gracias mil. De aquí entonces hasta que llegue, se instale la noche, yo también le acompañaré a cargo de este micrófono y control operativo de esta cabina de radio, su servidor Miguel Peña y Corona también.

Así es. Efectivamente, efectivamente no. Efectiva me suena a un término monetario, ¿eh? Económico, billetes, no. Ciertamente, es María Marta Serralima, argentina, cantando ¿Cómo no voy a quererte? Pues, ¿cómo no? María Marta Serralima, que se nos fue, ya hace un par de años, creo, aproximadamente, argentina. Y antes, Carlos Barosella, con Tu nombre en la arena, así se llama. Saludos, mi estimada María Marta, recuerdo que es de su agrado ese tema, de Carlos Barosella. Saludos a Estelita Martínez, que espero también nos siga favoreciendo con su sintonía en radio. 7:22 de este atardecer, que sigue nubladito, ¿eh? Así ha transcurrido desde, pues desde el mediodía, ¿no? Un poquito antes. Escuchamos tu runtuntún de lluvia, aquí no ha llegado todavía, ¿no? Pero el plato está servido, quizás nos toque unas 2-3 cucharadas. 7:22:40. Vamos a aprovechar los que nos están separando. Me refiero a los minutos de aquí a las 8 de esta tarde noche. Llevándole más canciones que yo sé que forman parte muy importante de su vida y la de todos. Porque la vida es un poema, ¿eh? Pocas veces lo queremos admitir, pues, ¿cómo?

poema, una poesía, pues solo se le da pues a los grandes, ¿no? A los intelectos, todos somos intelectos, todos, ¿eh? Algunos desarrollan en más grado, en más que otros, pero todos, ¿eh? Todos podemos escribir, describir, analizar. Cada quien da su opinión sobre la vida, lo que

recuerdo a un buen amigo, Felipe Quiles. Te mando un saludo, Felipe Quiles González. Dice, ¿por qué no escribes canciones? Ándale, escribe, yo te ayudo con los arreglos musicales. Uy, quedó en plática hace añales. El poema de la vida. La vida no rima siempre. La vida no rima siempre. A veces tropieza, a veces sangra en silencio, pero nunca deja de escribirnos. El verso, hablando del poema, ya le mencioné de la rima, ahora el verso. Es verso cuando pues amaneces con esperanza, sin apellido, ¿eh? Es verso cuando amaneces con esperanza. Es prosa cuando el cansancio pesa. Es metáfora cuando pierdes y aún así sigues creyendo. La vida se escribe con caídas, ¿sí? Y con abrazos, con nombres que llegan y otros que se quedan en puntos suspensivos. Nada se borra, nada se borra en la vida. Y todo enseña, a veces duele, pero enseña. Cada día es un verso nuevo que escribir, que analizar. Algunos son suaves, otros son duros, pero todos son necesarios para entender el poema completo, el poema de tu vida. Y al final, cuando mires hacia atrás, descubrirás que incluso el dolor, sí, el dolor fue tinta valiosa para aprender a querer, para aprender a amar, a recordar.

Y aquí estoy, sí, aquí estoy encerradito aún en esta cabina de radio. Es el título de esta que nos cantó Francisco Javier. Y aquí estoy. O sea que sigue trabajando, muchas gracias por darnos la oportunidad de acompañarle un ratito más. Nos están separando 32 minutos de las 8 de la noche. Ahí mi saludo a doña Silvia y a don Benjamín. Doña Silvia Hernández, pues la conocemos como La Prieta. Y a don Benjo, pues como el pingüino. Gracias por recibirnos también a través de la radio por internet, por allá en donde andan.

Yo quisiera saber a dónde irán las almas. Es Marco Antonio, sí, gracias, señora Mesa, muy amable. Inmediatamente lo ubico. Aquí está don Marco Antonio con la rondalla tapatía. ¿A dónde irán las almas? Buena pregunta, que le he cuestionado más de 5 o 6 veces. ¿A dónde irán? Primero, ¿dónde está su alma? ¿Dónde está mi alma? ¿En qué parte de nuestro organismo? ¿De qué color es? ¿Cuánto pesa? ¿A dónde irán las almas? Ahí le dejo, Es entrar en un terreno, pues con todo respeto, que si le rascamos ahí, no, hombre, pues nos va a oscurecer y va a amanecer y no vamos a salir de acuerdo. Gracias, doña Silvia, muy amable por ese acuso de recibo. Muy amable por estar en sintonía, gracias por preferir, entre tanta radio por internet, estar un ratito con nosotros. Yo se lo agradezco, eso es mucho, es mucho para nosotros, sus amigos de la LD, desde Autlán de la Grana, en Jalisco, México. Tengo una amiguita que es romántica, es muy trabajadora, hoy le dio por pintar. Sí, no se está pintando las uñas, ni el pelo, no, que sí lo hace, pero hoy está pintando su casa. ¿Qué tal? Y se acompaña de la romántica programación de la LD. Que todo vaya bien, ¿eh?

0: también amar, amor, amor, amar, amar, amor y amor de mujer. Ya. Esos boletos ya tendrá que traer nosotros en otra ocasión. Gracias, señor Camilo de España. Son las 7:42 en Autlán, 7:42.
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4: Aquí vamos con el conteo regresivo. De aquí a las 8 de la noche deben transcurrir tantos como 16 minutos. Gracias, Tere, por tu llamado. Menciona que ayer mencioné las tres verdades de la vida, pero dice la a medias. Sintonizó ya que estaba ocupada y que lleva a la mitad.

Así se llama, Yo Te Seguiré Queriendo. Es Álvaro Torres, centroamericano, también en las románticas de este anochecer. Ya llegó, ya se instaló la noche número 12 de las 31 noches de agosto. Ahí la llevamos, ya vamos en la número 12. Le comenté el santoral, sí, temprano. Bueno, temprano no, temprano son las 6, 7 de la mañana, ¿no? Eso de las 3 y media, 4. Está San Fortino. Y sí, la verdad que yo no conozco a nadie, ni he escuchado a alguien que se llame Fortino. ¿Usted sí?

Y nunca es tarde para enmendar, para analizar. José Luis Perales dice que un niño que crece con amor será un adulto que sabrá querer, sabrá amar, que sabrá respetar, valorar. Un niño que crece con amor. Un niño necesita ternura, es lo que Perales dice. No gritos. Necesita ejemplos, no órdenes. ¿Qué tal, eh? Un niño necesita ternura, no gritos. Necesita ejemplos, no órdenes. Y a los niños hay que enseñarles a soñar, a cantar y a vivir con alegría, no a sobrevivir, como desgraciadamente empieza a suceder. Gracias muchas, su servidor Miguel Peña y Corona también.

0: Son las 8 con 8 minutos.
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0: invita a vivir el Santo Evangelio del día de hoy.
1: Del Evangelio según San Mateo. En aquel tiempo, Jesús dijo a sus discípulos: si tu hermano comete un pecado, ve y amonéstalo a solas. Si te escucha, habrás salvado a tu hermano. Si no te hace caso, hazte acompañar de una o dos personas para que todo lo que se diga conste por boca de dos o tres testigos. Pero si ni así te hace caso, díselo a la comunidad. Y si ni a la comunidad le hace caso, apártate de él como de un pagano o de un publicano. Yo les aseguro que todo lo que aten en la tierra quedará atado en el cielo, y todo lo que desaten en la tierra quedará desatado en el cielo. Yo les aseguro también que si dos de ustedes se ponen de acuerdo para pedir algo, sea lo que fuere, mi Padre Celestial se lo concederá, pues donde dos o tres se reúnan en mi nombre, ahí estoy yo en medio de ellos. Palabra del Señor.
0: A continuación, la reflexión del Padre Ernesto María Caro sobre el Santo Evangelio del día de hoy en la voz de Salvador Jiménez Lozano.
1: De acuerdo a este pasaje de la Escritura, no podemos tomar la posición fácil de decir, basta con que yo esté bien, que los demás vean cómo le hacen. Es obligación del cristiano ver por el bien espiritual, físico y moral de los hermanos. No podemos ver que un hermano peca y nosotros quedarnos tan tranquilos. Es nuestra obligación cristiana hacerle ver su error. Recordemos la parábola de la basura en

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1: Son las 8:35.
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0: Son las 9:01.
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1: Son las 9 con 12 minutos.
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0: Son las 9:33.
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1: Son las 10:02.
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1: Son las 10 con 13 minutos.
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1: Son las 10 con 23 minutos.
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0: Son las 10:33.
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1: Son las 10 con 42 minutos.
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1: Son las 10:55 minutos.
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1: Son las 11 con un minuto.
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1: Son las 11 con 14 minutos.
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1: Son las 11:26.
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0: Son las 12 en punto.
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1: Son las 12:45.

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1: Es la 1:59.
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1: Es la 1:59.
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1: Son las 2:20.

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1: Son las 2:40.

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0: Son las 3:28 minutos.
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0: Son las 3:57 minutos.
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0: Son las 3:58 minutos.
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1: Son las 4:04.

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1: Son las 5:26.

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1: Son las 5:56.
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1: Son las 5:56.
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1: Son las 6:07.
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7: Hola, hola, bienvenidos a un nuevo episodio de Ya Oíste. Yo soy Génesis Sainez Silva, un gusto estar con ustedes. Hoy abordaremos un tema que la verdad yo siento que es muy...

0: muy poco conocido, pero que es muy importante hablarlo, y es el embarazo psicológico. Y para ayudarnos a entender qué es, por qué ocurre, cómo se trata, nos acompañan la doctora Diana Bautista II, que es ginecóloga. Mucho gusto, ¿cómo está, doctora?
1: Muy bien, un placer estar con ustedes y muy contenta de hablar de este tema.
0: ¡Uy! Se va a poner interesante. Y también tenemos a nuestra queridísima amiga Sharon Paredes. Ella es neuropsicóloga, ya nos ha acompañado en otros podcasts. Bienvenida, ¿cómo estás?
2: Muchas gracias, aquí de vuelta, ya sabes que me encanta estar con ustedes compartiendo conocimientos.
0: Uy, yo soy feliz porque siempre que les digo, cuando iniciamos el podcast, nos desconectamos del mundo y aprendemos. Me gustaría que nos contaran un poquito de qué es en realidad esto.
1: Ok, pues el embarazo psicológico es una condición en donde la mujer cree que está embarazada, pero además tiene síntomas de embarazo. Entonces, dentro de estos síntomas, pues podemos tener congestión mamaria, crecimiento abdominal, sensación de movimientos fetales, puede llegar hasta el punto en que la paciente puede tener contracciones.
0: ¿Qué?
1: Entonces tiene todos los síntomas de una paciente embarazada y hasta muchas veces hasta exacerbados.
2: Otro de los síntomas que comparte la doctora, incluyamos la amenorrea, y es algo muy importante que dice la doctora, no es una cuestión solamente de creerse, porque los síntomas están ahí. Exacto, los síntomas son reales. Entonces estamos hablando no solamente de una cuestión psicológica, no solamente de una cuestión fisiológica, sino también neuroendocrina, ¿no? Porque también tiene que ver los cambios hormonales. Entonces, ¿en qué se presentan estas situaciones? ¿En dónde las podemos ver? En personas, en mujeres que hayan tenido un duelo, por ejemplo, perinatal, postnatal, también en personas que tengan muchos deseos de quedarse embarazada, también se presentan en pérdida de pareja. Pero está muy asociado, ¿verdad?, con esta obsesión, puede llegarse a convertir en una obsesión o también este deseo intenso de estar embarazada, ¿no? Entonces, no solamente en eso, también en personas que incluso tienen miedo de quedarse embarazadas.
0: Creo que he escuchado más esa parte del miedo porque, pues claro, ¿no? O sea, se protegen y todo, pero dices que yo no quiero. Y tantito a lo mejor no vino su periodo porque a lo mejor se estresó de que justo ya dijo ya no, ¿qué acabo de hacer? O el trabajo y no les baja, ¿no? Entonces es como de ya. He escuchado más que es por el miedo que por otra, que es la parte justo del duelo. Eso se me hace muy interesante. O sea, a partir de un duelo, ¿vuelven como esa parte? ¿Se activa o cómo es eso?
2: Sí, o sea, digamos que son situaciones o factores de riesgo, y más en una mujer que probablemente, ¿verdad?, tiene un historial para procesar emociones de una manera no confrontativa. ¿Cómo se puede diferenciar? Que en la psicosis, una vez que ya es revelado a través de estudios, ya sea de sangre, ¿no? O también, sí, en este tipo de estudios clínicos en donde ya se le menciona a la mujer, no estás embarazada. Cuando es psicosis, a pesar de que me están diciendo la verdad, yo todavía me aferro. Entonces, aquí, por ejemplo, tendría que ver con una cuestión de cómo se conecta con la realidad. Y, por ejemplo, en otras situaciones que no tienen que ver con psicosis, todavía la persona sí mantiene este contacto con la realidad porque llega a cuestionarse.
0: Claro.
2: Y entonces los síntomas que tuve que fueron, entonces puede que se trate de otra cosa, o sea, todavía tengo un cuestionamiento reflexivo.
1: De hecho, la paciente, bueno, hay que diferenciar, hay la paciente que también simula, esa es la paciente que no va a tener síntomas, sino que dice yo estoy embarazada y me lo estoy inventando, ¿no? Por ciertas cuestiones psicosociales principalmente.
0: Okay.
1: Pero la otra es la que ella cree que sí está embarazada. Y la que, como ya mencionamos, tiene síntomas y que además se hace prueba de embarazo.
0: Esa es la se me vino, qué bueno que lo mencionó, porque se la hace la prueba y sale positiva.
1: Hay cosas que pueden suceder. Una es la prueba puede salir, tienen falsos positivos. O sea, entonces la prueba confirmatoria es en sangre, es una hormona que se llama gonadotrofina coriónica, fracción beta. Okay. Que es exclusiva del embarazo y que se va duplicando, triplicando cada 48 a 72 horas.
0: Oh.
1: Sin embargo, lo primero que hace la paciente, pues eso, la mujer, es hacerse una prueba en orina.
0: Claro,
1: ¿vale? Entonces, pueden haber elevaciones mínimas por la alteración neuroendocrina, pero esa hormona no va a elevarse arriba de 14 mil unidades. O sea, es muy poquito y es poco significativo. Entonces, ¿qué es lo que hacemos nosotros? Tomar esa hormona de control. Ahora, algo importante que tenemos, la presión social. Esto es súper importante, que actualmente muchas de las pacientes, más las que van al instituto, pues están embarazando ya un poquito más grandes, ¿no? Porque ya que tienen una licenciatura, tienen posgrados, maestrías y todo eso. Pero también hace que la gente te diga, oye, ¿y para cuándo?
0: Ya se te fue el tren.
1: Ya se te fue. O vas a tener alteraciones, o no te vas a poder embarazar. Y fíjate que me he dado cuenta que hay como un piquito, como a partir de los 35 años, que la presión social como que pega todavía mucho más, ¿no? ¿No? Yo ya tuve tantos, o ya te casaste, o todo eso. Entonces, eso involucra mucho que las mujeres empiecen con este tipo de trastornos.
2: Ahí hay algo importante que me gustaría mencionar, y es que el ICE tiene el código mariposa, que justamente este código mariposa se centra en brindarle empáticamente a una mujer que ha pasado por un proceso de duelo peri o postnatal. Y entonces, en ese momento, lo que se recomienda es darle un espacio y también brindarle quizá contención emocional y consejería.
0: El tratamiento que lleva es más parte psicológica, va de la mano con la parte ginecológica. ¿Cómo es ese trabajo en conjunto para ayudar?
2: Es psicológica, o sea, una vez que ya se identificó que no hay un embarazo real, ya es psicológico, y en algunos casos puede ser con tratamiento farmacológico y con el psiquiatra.
1: La paciente tiene un por qué siente esos síntomas, ¿no? No de repente me los inventé.
0: De la nada.
1: Si bien están relacionadas con el deseo de un embarazo, también es cierto que, ejemplo, o sea, tenemos alteraciones en hormonas. Las mujeres nos regimos por hormonas.
0: Sí.
1: Todos nuestros días están regidos por hormonas, y de acuerdo a la edad que tenemos, pues es obviamente si se disparan, si bajan, si se alteran y todo eso, ¿no? Yo les digo, es como de repente ir al dentista, ¿no? Pocas veces vas regularmente al dentista, ¿no? Lo mismo, pero cuando vas te encuentras todo lo habido y por haber. Igual con los ginecos, ¿no? Cuando vamos, pues encontramos todas las alteraciones hormonales que puedes llegar a tener, y eso lo vinculamos a la sintomatología que tú tienes, tengas o no un deseo de embarazo.
0: Okay.
1: Entonces, en ese sentido, por ejemplo, muchas mujeres dicen, oye, yo digo que estoy embarazada porque aparte de que no menstruo, pues tengo secreción por el pezón, ¿no? Y tengo salida de leche, ¿no? Lo que llamamos la galactorrea. Pero además yo siento que mis mamas están congestionadas, pero además siento que ya me estoy hiperpigmentando, ¿no? O sea, que me salen las manchitas del embarazo, dichoso melasma. Fíjate, me está creciendo el abdomen. Entonces, ¿de dónde me crece el abdomen si no estoy embarazada? Y puede ser esto tan prolongado como el trastorno que tenga cada paciente, ¿no? Porque hay unas que se pueden aventar los 9 meses diciendo que están embarazadas, y hasta que ellas puedan aceptar una asesoría por psicología, porque tampoco las podemos obligar a ir.
2: De hecho, pues me gustaría dejar el correo de saludmental@iste.gov.mx si llegan a tener alguna otra duda también al respecto del tema, o bien alguna orientación, pues podemos responderles por correo electrónico.
0: Muchas gracias por acompañarnos en este podcast, en su espacio. Espero que se le hayan pasado muy bien.
2: Claro, sí, muchísimas gracias a ti por invitarnos.
0: Para la próxima ya vamos a buscar más temas y que nos acompañen en esta mesa de debate. Ah. Perfecto, gracias doctora, gracias Sharon, y gracias a ustedes por escucharnos hasta este punto. De verdad que el podcast no sería nada sin ustedes. Cambia mucho el escuchar y el tener información. Y pues recuerda que la salud mental también es importante para todos hoy en día. Yo soy Génesis Zaine Silva y fue un gusto estar con ustedes. Nos vemos en un próximo episodio de Chao Iste. Adiós.

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1: Son las 6 con 23 minutos.
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0: deliberadamente encerrando en la cárcel a su compañero. El perdón es una decisión que nos lleva, aún en contra del sentimiento, deuda, que permanece en nosotros, a cambiar nuestra actitud hacia la persona que nos ofendió. Permite que el amor de Dios llene hoy tu vida. Ábrele tu corazón.
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1: Son las 6:44.
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1: Son las 7:31.
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1: Son las 7:38.
0: LB, siempre buenos resultados.

0: Carlos Alberto N., ex colaborador del presidente del PRI, Alejandro Moreno.
1: Inicia la UNAM la aplicación del nuevo examen de admisión presencial tras comprobarse irregularidades en la prueba en línea.
0: La Suprema Corte avala la transferencia de las Afores no reclamadas al Fondo de Pensiones del Bienestar.
1: En fútbol, León cierra con marca perfecta la primera fase de la Leagues Cup al vencer al Inter Miami.
0: La Universidad Nacional Autónoma de México inició en León, Guanajuato, la aplicación presencial de exámenes de control para aspirantes a licenciatura, luego de las irregularidades detectadas en la prueba en línea.
1: De los 736 aspirantes convocados para el primer turno, 501 acudieron a presentar la evaluación, mientras que 235 no se presentaron, es decir, 3 de cada 10 citados no acudieron.
0: La primera jornada continuará este jueves con sedes en Oaxaca, Tijuana y Ciudad de México.
1: Avalan transferencia de Afores al Fondo de Pensiones.
2: La Suprema Corte de Justicia de la Nación validó la creación del Fondo de Pensiones para el Bienestar y la transferencia de recursos de Afores no reclamados. El Pleno determinó que podrán trasladarse los ahorros de las subcuentas de retiro, cesantía y vejez cuando sus titulares cumplan 70 años si cotizan en el IMSS y 75 años para afiliados al ISSSTE. La Corte aclaró que los trabajadores no pierden su dinero, pues los recursos continúan siendo propiedad de ellos o de sus beneficiarios y pueden solicitar su devolución en cualquier momento. El tribunal precisó que la reforma no permite al Estado apropiarse de los ahorros ni extingue los derechos de sus titulares, sino que únicamente cambia la institución responsable de administrarlos.
0: Una jueza federal vinculó a proceso a Guadalupe N., apoderada legal de Ingemar, empresa vinculada a la red de huachicol fiscal del exgobernador de Baja California, Ernesto N.
1: La mujer es señalada por los delitos de delincuencia organizada, contrabando y violaciones a la ley de hidrocarburos.

0: Autoridades de Campeche detuvieron a Carlos Alberto N., exdirector de Comunicación Social, durante la administración del exgobernador Carlos Miguel Aiza González, por su presunta participación en delitos financieros y peculado.
1: De acuerdo con las indagatorias, el exfuncionario, también colaborador de Alejandro Moreno, actual presidente nacional del PRI, habría participado en un esquema de desvío de 36 millones de pesos mediante la contratación y pago a empresas fantasma que no acreditaron la prestación de servicios de difusión institucional.
0: Capturan a agresor de recepcionista de hotel en la Ciudad de México.
2: Octavio N. fue detenido en San Diego, California, por su presunta responsabilidad en el delito de feminicidio en grado de tentativa contra una recepcionista de un hotel ubicado en la zona de Santa Fe, en la Ciudad de México. La investigación señala que el hombre agredió física y verbalmente a la trabajadora el pasado 29 de junio. Tras obtener una orden de aprehensión, la fiscalía solicitó una ficha roja de Interpol y alertas migratorias que permitieron su localización. El detenido permanece bajo custodia de autoridades estadounidenses mientras se realizan los trámites para su deportación a México.
1: Eclipse total de sol cautiva a miles en España.
3: Miles de personas presenciaron este miércoles un eclipse total de sol en una franja del norte de España que se extendió desde Galicia hasta la costa mediterránea y las Islas Baleares. En localidades como Lodoso, en Castilla y León,

El fenómeno, que duró menos de 2 minutos, provocó aplausos y muestras de entusiasmo entre los asistentes. El evento reunió a visitantes de distintos países, quienes destacaron la singularidad de la experiencia y aprovecharon equipos fotográficos para registrar uno de los fenómenos astronómicos más esperados del año.

0: ¿Qué tal? Buenos días. Martín Navarro Vázquez le presenta la información deportiva. El Club León se convierte en el mejor equipo mexicano de la Leagues Cup, ya que al vencer 3-2 al Inter Miami, cerró la primera fase con marca perfecta de 3 victorias y 9 puntos para colocarse en la cima del grupo, por lo cual amarra la calificación. Miami estuvo arriba en 2 ocasiones con los goles de Pinter y Yannick Bright, pero el equipo de la Fiera pudo remontar para ganar con doblete de Daniel Arcila, más otro gol de Juan Pablo Domínguez. La gran sorpresa es que jugó Lionel Messi, quien el domingo enterró a su padre y llegó horas antes para tener minutos, y al final esto comentó.
1: Seguir, porque es un momento complicado, pero vamos a salir todos unidos. Ahora se va a ver de verdad si somos un equipo en los momentos difíciles, porque cuando todo va bien es muy fácil, pero cuando llegan los momentos difíciles como ahora es cuando tenemos que estar más unidos que nunca, ser un equipo de verdad.
0: Chivas vino de atrás para vencer 2-1 al Seattle Sounders y obtener su único triunfo en el torneo de la Leagues Cup, mientras que el Toluca se impuso 3-1 al Dallas para clasificar a la siguiente ronda. Por

Monterrey derrotó 2-1 al Nashville. Puebla perdió 3-2 con el San Diego. Y el equipo de Los Ángeles Fútbol Club se impuso a Gallos Blancos en penales 5-3, luego del 1-1 en los 90 minutos. El Paris Saint-Germain, como campeón de la Champions, venció 2-1 al Aston Villa, ganador de la Europa League, y se quedó con la Supercopa de Europa en juego celebrado en Austria. De esta manera, el equipo que dirige el español Luis Enrique se convierte en bicampeón de la Supercopa. En partido

0: 3-1 al Newcastle. Arsenal empató 1-1 con el Como de Italia. Nottingham Forest se impuso 2-1 al Bayer Leverkusen. Y Nápoles venció 6-2 al Aris de Grecia. El director de la CONADE, Rommel Pacheco, quedó muy contento y motivado con la gran actuación que tuvo la delegación mexicana en los pasados Juegos Centroamericanos y del Caribe en Santo Domingo. Y ante ello, promete récord de medallas para el país en los próximos Juegos Olímpicos de Los Ángeles 2028.
1: Yo soy de las personas que me gusta comprometerme y fijar metas. El promedio de medallas en Juegos Olímpicos es de 3.5, pero nosotros siempre somos ambiciosos. Y el récord de México es cuando fuimos sede en el 68, que fueron 9 medallas. Lo que queremos es poder superar ese récord. ¿Es difícil y complicado? Por supuesto que sí, porque México nunca ha tenido ese resultado. ¿Estamos en buen camino para ello? Por supuesto que sí. Estamos trabajando para que lo podamos conseguir en Los Ángeles 2028.
0: Luego de 407 medallas obtenidas, la CONADE entregará estímulos por más de 14 millones de pesos entre los ganadores de las preseas. En la Liga Mexicana de Béisbol, los Guerreros de Oaxaca le pegaron a los campeones Diablos Rojos del México 12 carreras por 3 para empatar 2-2 la primera serie de playoff. Sultanes, por su parte, volvió a vencer a los Charros de Jalisco, ahora 6-3 y está arriba 3-0. Mientras que Tijuana le ganó a Algodoneros 4-0 y está 3-1 en la serie. En tanto que Durango se colocó 3-1 tras vencer 7-2 a los Acereros.

0: Hombre muere tras ser baleado en El Salto.
1: Un hombre de 38 años falleció tras ser atacado a balazos durante un presunto intento de asalto en el municipio de El Salto. De acuerdo con los primeros reportes, la agresión ocurrió cuando la víctima circulaba en una camioneta, luego de realizar la entrega de un mueble. Presuntamente, varios sujetos intentaron despojarlo del vehículo y al no conseguirlo, le dispararon y lo hirieron en el abdomen. A pesar de la lesión, el hombre logró conducir hasta su domicilio, donde pidió ayuda a su hermana, quien lo trasladó a la Cruz Verde Las Pintas. Sin embargo, al arribar al puesto de socorros, los paramédicos confirmaron que ya no presentaba signos vitales. La hermana de la víctima indicó que no pudo obtener información sobre los agresores, ya que el hombre perdió el conocimiento durante el traslado. La Fiscalía del Estado inició las investigaciones correspondientes. Notisistema, Edgar Flores Maciel.
2: Sistema informó.
0: Detienen por peculado a Carlos Alberto N., ex colaborador del presidente del PRI Alejandro Moreno. Lo acusan de desviar 36 millones de pesos cuando fue director de comunicación del gobierno de Campeche.
3: Inicia la UNAM la aplicación del nuevo examen de admisión presencial tras comprobarse irregularidades en la prueba en línea. 3 de cada 10 citados no acudieron a realizar la prueba.
0: La Suprema Corte avala la transferencia de las Afores no reclamadas al Fondo de Pensiones del Bienestar.
3: En fútbol, León cierra con marca perfecta la primera fase de la Leagues Cup al vencer 3-2 al Inter Miami. Messi regresó a la actividad tras la muerte de su padre.
0: Gracias. Le presentamos la información en Notisistema.
3: Luis Ángel Carranza
0: y Griselda Torres Zambrano.

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8 de la mañana con 16 minutos. Muy buenos días, ¿cómo están? ¿Cómo se encuentran en este precioso día de hoy? Espero que todos muy bien, de maravilla, en compañía de toda su familia. Bienvenidos a programación a través de Radio Costa 103.9 en este precioso y bendecido día de jueves 13 de agosto, que seguimos en la semana número 33, felicitando a quien lleve por nombre Aurora. Felicidades. Hoy es Día de su Santo. Como también felicitamos a quienes estén cumpliendo años en este día, deseando que disfruten cada momento de su vida, no solo en su cumpleaños, siempre, en todo momento, con toda su familia. Que Dios les siga bendiciendo con mucha salud, con mucho amor, para disfrutar y compartir con todos sus seres queridos. Felicidades. Recuerde, 8:55, 9 de la mañana aproximadamente, a más tardar, estaremos compartiendo las mañanitas para poder felicitar a quienes cumplan años en este día. Si usted tiene algún familiar, algún amigo quizá, conocido, vecino o compañero de trabajo que cumpla años en este día, recuerde, puede comunicarse a cabina y con mucho gusto tomamos los datos y los felicitamos, como debe de ser. Línea en cabina 317-317.

Gracias por todas tus bendiciones, por las que vemos y las que no vemos también. Gracias por tu amor tan infinito y por siempre escucharnos. En el nombre del Padre, del Hijo, del Espíritu Santo. Amén. 8:22. Bienvenidos. Comenzamos programación Música Mexicana, Música Ranchera. ¿Ya está su cafecito? Perfecto. Entonces, comenzamos la programación saludando con gusto a amiga señora Leti Tamayo, quien se comunicó a cabina. Y desea escuchar Te Vas, Ángel Mío, saludando a la familia Galarza Tamayo, a sus hijos, nietas, a sus hermanos, quienes escuchan en Estados Unidos también, familia Tamayo Ponce, de parte de nuestra amiga señora Leti Tamayo, quien nos escucha en Zona Centro desde muy tempranito, ya trabajando y sintonizando Radio Costa. Gracias, señora Leti, cuídese mucho, que tenga un hermoso día. Un mensajito de texto que nos envían a través de la línea de WhatsApp. Buenos días, Silvia, espero que tenga un excelente día usted y su familia y compañeros de trabajo. ¿Me podría saludar a todos mis compañeros de ladrillería de Reyes Sagún, a mis hermanos Yolanda y Jesús Ramírez y a mis hijos Germán, Gladys, Alejandro, con la canción

0: con 34 minutos. Seguimos en programación de música mexicana, música ranchera. Y en este momento estaremos escuchando las siguientes dos complacencias que nos han solicitado a través de la línea telefónica en cabina. Y también vamos a escuchar en este momento el audio que nos comparte ingeniero Emiliano Ramos.
1: Muy buenos días, señora Silvia, y grupo y equipo de su trabajo. Deseándoles muy buen día, jueves, ya casi fin de semana. Pues hoy la saludo con estos primeros rayos del sol. Yo me encuentro un poco engripado, pero aquí estoy haciendo el intento de saludar a mis camaradas acá en Autlán de la Grana. Hoy mando un saludo para mi amigo

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0: Tita Rodríguez, quien tiene un puesto de jugos, y ella cada que paso le escucho y me doy cuenta que tiene sintonizando Radio Costa. Ay, pues muchas gracias. Gracias por compartirnos el dato. Saludos, amiga Tita, quien está en su puesto de jugos sintonizando Radio Costa. A todos los comerciantes, los de diferentes lugares en zona centro, en el Mercado Juárez, que también desde muy temprano nos acompañan.
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0: bautismo. 9 de la mañana con un minuto. En este momento, con gusto, vamos a compartir las felicitaciones de cumpleaños que nos han proporcionado a través de la línea telefónica en cabina como mensajitos de texto. Felicitaciones para la pequeña Aitana Guadalupe, que el día de hoy está cumpliendo 10 añitos y es nieta de nuestro amigo Moy Fregoso, deseando que Dios la siga bendiciendo en todo momento. Muchas felicidades, Aitana, tu abuelito que te ama y te adora y desea lo mejor para ti hoy siempre. Felicidades y toda la familia que está muy contentos por ti. Como también tenemos felicitación de cumpleaños para Gloria Peña Pelayo de parte de nuestra amiga Cristi Villalobos. Como también... bueno, perdón, de parte de Jesús Pérez y toda la familia Gloria Peña Pelayo. Y la felicitación por parte de nuestra amiga Cristi para Priscila Flores en Colonia Ejidal, como también felicitación en Colonia Echeverría para su nuera Andrea Calderón, de parte de Cristi Villalobos, deseando que la pasen muy bien, muy felices, muy contentos. Felicitación también para quien lleve por nombre Aurora, hoy es día de su santo. Felicidades para cada uno de ustedes, que Dios les bendiga en todo momento y disfruten con toda su hermosa familia. Nos despedimos de programación, le invitamos a que sigan sintonía, estamos listos para acompañarles en informativo matutino. Hoy por ser
1: día de tu santo. 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

0: Amigas, amigos, ¿qué tal? Muy buenos días. Buenos días a todos nuestros auditorios. Son 9:07 de este jueves ya, 13 de agosto. Y por ello le estamos diciendo que es tiempo de noticias. Tiempo de unir noticias, el informativo matutino. Nosotros ya empezamos con las noticias, ya empezamos con la plática aquí en la radio, aquí en la oficina. Así que le invitamos a que también usted se una a la conversación. Véngase con nosotros, platique con nosotros también. Ahorita le platicamos los temas que estamos abordando. Por lo pronto, darle la más cordial bienvenida a usted que está sintonizando Radio Costa en el 103.9 de frecuencia modulada en su radio receptor, o bien a través de nuestra página web en www.radiocosta.com.mx, también a través de cualquier dispositivo, otra página web o cualquier otra aplicación. Muchas gracias también por estar sintonizándonos y acompañándonos en este espacio, como le digo, que es para usted, que es para informarle y que es para escucharle y atenderle también con mucho gusto. Así que le damos la más cordial bienvenida. Al micrófono le saluda a su servidor y amigo Alejandro Rubio Beltrán, quien acompaña, a quien se encarga de llevar los controles operativos allá en la cabina principal. Del otro lado del cristal está mi compañera Silvia Barajas. ¿Cómo le va, Silvia? Muy buenos días.
1: Buenos días, licenciado. Bendito Dios. Muy bien, feliz, contenta de estar de nuevo aquí con ustedes, iniciando informativo matutino en este lindo día, linda mañana de jueves, invitándoles a que participen con sus llamadas a cabina, teléfono 317-38-20780. Y si gusta usted ya mencionar en cuanto a la línea de WhatsApp, le dejo usted la noticia.
0: Hombre, muchas gracias, qué detalle de su parte. Muchas gracias, mi estimada Silvia. Ya lo comentábamos ayer, creo que fue cuando les dijimos que íbamos a estar viendo la manera de habilitar nuestra línea telefónica en cabina 317-382-0780, pues para seguir recibiendo sus llamadas como normalmente lo hacemos, pero también ya funciona como línea de WhatsApp. Es decir, los mensajes que usted nos quiera enviar también, pues lo puede hacer a través de ese mismo medio, igual que cualquier otra línea de WhatsApp. Usted se mete a su aplicación de WhatsApp en su teléfono y nos da de alta con el 317-382-0780, y a través de ese medio ya nos puede mandar sus mensajitos, audios, fotografías, videos, en fin, lo que usted quiera, igualito que funciona cualquier WhatsApp, solo que lo estamos haciendo a través de esa misma línea telefónica, con la intención de que nomás se acuerde de uno.
1: Nada. Y así ya no sea complicado para ellos tener que andarlo anotando o que se les olvide y no sepan cómo.
0: Así es. Durante un tiempito seguiremos utilizando la línea 317-131-9184, en lo que usted se acostumbra, en lo que también nosotros le podemos avisar a todos los que están por ahí en esa línea participando, y le vamos a invitar para que utilice el 317-382-0780, que ya también estará disponible ahí en la cabina. Y aquí también espero ahorita darme de alta también yo para poder iniciar sesión acá con ustedes y acompañarles también a través de esa vía de contacto.
1: Muy bien, pues muchas gracias, le agradecemos mucho. Muchas gracias, Ale. Ya nos tiene el cafecito listo.
0: Muchas gracias, nuestra amada Secre. Muchas gracias, Ale.

0: haciendo en este lindo día.
1: Así es, nosotros ya estamos listos. Por acá mandamos al maestro Julio Zamora la liga, ya está a punto de conectarse también para acompañarnos en esta mañana y comenzar con la información correspondiente al pronóstico del tiempo. Es básico comenzar con esos datos porque nos permite prever antes, si lo agarramos antes de salir de su casa, pues que usted diga si me llevo la chamarrita, si me llevo el suetercito, me llevo mi paraguas o aguanta a que alcance yo a regresar. Ahorita nos lo dirá el maestro Julio.
0: Así es, para salitos preparados de casa.
1: Así es, ya está el maestro conectado, así que si gusta, vamos con esa sección, por favor.
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1: Bien, como le decía, ya nos acompaña el maestro Julio Zamora del Instituto de Astronomía y Meteorología de la Universidad de Guadalajara para platicarnos acerca del pronóstico del tiempo para esta jornada. Así que le dejo los micrófonos para que él nos platique. Buenos días, maestro, bienvenido.
3: Hola, ¿qué tal? Alejandro Silva, de auditorio, este jueves 13 de agosto. Les voy comentando las condiciones que tenemos para el día de hoy, ya que nuevamente nuestro estado Jalisco tiene la posibilidad de que se esté registrando precipitación durante la tarde y primeras horas de la noche. Esto en algunos sectores del oriente, sur y zona serrana. Así también que Outland es posible que durante la tarde se pueda presentar precipitación. Algún chubasco, incluso alguna tormenta local estará presente en este horario. Con respecto a las temperaturas, la máxima el día de hoy, de manera promedio para Outland, estará alcanzando sobre los 28 a 31 grados como máxima, mientras que para la mañana siguiente la temperatura mínima estaría alrededor de los 20 a 22 grados. Son las condiciones que se tienen para Outland.
1: Muchísimas gracias, maestro. Pues gracias por platicarnos sobre este tema y de dejarnos por anticipado las condiciones que se esperan para el día de hoy. Por supuesto, como cada día, estaremos al pendiente y reportándoles lo que va ocurriendo por acá en nuestra localidad. Muchas gracias por lo pronto por la información.
3: A ustedes, que tengan muy buen día.
1: Muchas gracias. Ahí está el pronóstico que nos comparte el maestro Julio Zamora. Con ello, pues es momento de irnos a la primera pausa.
0: Así es, 9:00 a.m. exactamente con 13 minutos. Nos vamos al primer corte, pero regresando seguimos con ustedes en Informativo Matutino.
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1: Bien, ya estamos de regreso con ustedes en esto que es Unir Noticias, el informativo matutino. Ya estamos recibiendo también los primeros mensajes a través de nuestra transmisión que estamos haciendo en Facebook. Nos escribe Alicia Durán y nos dice: buenos días, apreciados doctores, tengan un bendecido jueves eucarístico, nos dice Alicia Durán, y nos pone apreciados y con el arroba para que sea apreciado y apreciada.
0: Ay, muchas gracias, amiga.
1: Muchas gracias, Alicia. Un gusto saludarle también, con mucho gusto. Y bueno, vamos viendo a través de la línea de WhatsApp. ¿Ya hubo alguien que nos estrenara el 20780?
0: No, en ese todavía no hay nada.
1: Porque yo todavía no lo doy, no lo doy de alta. Ahorita me voy a conectar también para poder pues también vincularlo con la computadora para que pueda yo también estarle dando lectura por acá. Ayúdenos, sea usted por

0: favor, el primero, estrénelo, el 20780. Lo que es más, le vamos a dar un regalito a la primera persona, un cilindro de esos que tenemos, que el otro día les conseguí por ahí, de cortesía de la Cámara de Comercio y de Radio Costa, al primer mensajito que nos llegue a través del 317-382-0780, mensaje de WhatsApp, por favor.
1: Sí, y vamos a estar aquí al pendiente para poder checarlas.
0: Muy bien, con mucho gusto, para que también ustedes participen y nos hagan saber que ahí están escuchando y que saber desde dónde nos están sintonizando.
1: Así es.
0: Muy bien. Pues entonces estamos listos para continuar. Son ya 9:00 a.m. con 16 minutos. ¿De qué estábamos platicando? De algunas fugas de agua. Si la llamada es para lo del cilindro, no se vale, ¿eh? Tiene que ser por WhatsApp. Quedamos que era por el WhatsApp. Lo que queremos es que estrene usted la línea de WhatsApp y que nos mande su mensajito a través del 317-382-0780. Por favor, para que también usted participe y que nos haga saber, nos ayude a estrenar esa vía de contacto que tenemos en WhatsApp. Y bueno, pues ahí queda registrado cuál es el primer mensajito que nos llegue por esa vía. Bien, vamos a continuar. Le decía yo que el tema que estuvimos abordando también ahorita antes de entrar al aire, estábamos hablando del tema de las fugas de agua, algunos reportes que nos estaban dejando también de nuestro auditorio. Ayer pasamos por ahí un reporte de una fuga de agua en la colonia Azucarera. Sí nos hicieron favor de acudir de inmediato, ¿eh? La verdad es que nos dio mucho gusto ver que hubo una respuesta inmediata en ese tema. Lo que nos refieren también los vecinos es que pues la reparación fue más bien un parchecito, no se atendió de fondo el asunto, porque pues se veía el video que nos enviaron, estaba mostrando una fuga importante en el que se lograba ver que estaba esparciendo mucha agua la que estaba desperdiciando allá a las afueras del templo, allá en la colonia Azucarera, y acudieron prontamente, lo cual agradecemos mucho, pero nos dicen que pues le pusieron una cinta negra. Al parecer, pues es cinta aislante, no sé si sea alguna cinta especial que utilicen para esos trabajos, pero lo que nos refieren los vecinos es que si bien ya no está saliendo así el chorro grande, sí está continuando, sí continúa la fuga, sigue habiendo fuga de agua, no quedó bien sellado. Y lo que también nos mencionaban es que esa tubería está en la calle expuesta y pues por ahí pasan algunos camiones y que seguramente fue parte de lo que provocó que se rompiera esa manguera desde un principio, y por ello pues nos sugerían reiterar el reporte a las autoridades para decirles pues hay que hacerle una intervención un poco más profunda o con alguna otra condición, porque pues no fue suficiente de esa manera y el remiendo no va a durar mucho, es lo que nos reportan los vecinos. De eso estábamos platicando y pues aquí en la radio nos decían, no, sí, fíjense que también hay otra fuga en otro lado y también tenemos esta situación. Le digo, nosotros ya habíamos empezado con los reportes desde antes de entrar al aire, ya estábamos en eso.
1: Así es. Tenemos una duda por parte del auditorio donde nos comentan que se ha estado escuchando y mencionando de que van a cancelar lo que es el servicio de luz por la calle Juárez, que el día jueves y viernes, que desde las 8:09 a.m, 5:00 p.m, que quisieran saber si tenemos información de qué tan cierto sea esto.
0: Híjole, la mera verdad es que no tengo yo una confirmación oficial. Sí le puedo decir que por ahí, por la calle Bárcenas, ahí por el rumbo de la Alameda, circuló también una imagen que según nos dijeron era de la Comisión Federal de Electricidad, donde avisaba de un corte. Déjenme ver si puedo conseguir ese porque me lo mandaron por WhatsApp, me lo mostraron, un vecino me lo mostró, pero no me lo mandó. Voy a ver si me lo pueden reenviar, si me pueden hacer favor de mandármelo, o si usted lo tiene, por favor, mándenlo al 317-382-0780 como imagen de WhatsApp, para que podamos revisarlo. Pero según recuerdo, lo que yo vi en el mensaje anunciaba que sería durante la noche del jueves y la madrugada del viernes que estaría atendiendo, haciendo un mantenimiento. No recuerdo exactamente qué mencionaba, pero según alcancé a ver en la imagen que nos compartían, sería la noche del jueves, del día de hoy, y la madrugada del viernes. Me imagino que para tratar de no afectar mucho

0: No estoy seguro, no tengo una confirmación de la Comisión Federal, pero la imagen que nos mandaron, pues sí traía su logotipo y se parecía a esos recaditos que de repente dejan por ahí en las casas. No sé si le ha tocado ver alguno de estos mensajitos que sí, como fotocopias y los mandan y los dejan ahí por abajo de la puerta. Hoy no vi ningún mensaje de esos, por ahí yo estoy viviendo cerca de la Alameda y no nos tocó ver un mensaje impreso, pero sí nos dijeron que a través de la vía de WhatsApp habían estado manejando eso. Yo también tengo la aplicación de la Comisión Federal, pero por ahí tampoco nos han notificado nada. No sé si en el correo electrónico donde lo tengo haya aparecido esta imagen. Voy a revisar también eso, pero yo tengo los comentarios que nos hicieron del auditorio, un vecino de por ahí de la zona que me dijo, mira, me mandaron esta imagen, ¿será o no será? Digo, la verdad no sé si venga de alguna fuente oficial, pero sí también habíamos recibido ese rumor, ese comentario. Déjeme checar por acá un mensaje de correo. Dice, no, pues acá nomás me están recordando que está el CFEMATICO disponible para que vayamos a pagarles. Para eso sí, rápidamente se contactan. El aviso de factura también ya me llegó. Hay que pagarles, dice, recuerde, ya está su recibo disponible. Eso sí, nos mandan constantemente mensajitos. Pero bueno, ahorita revisamos para ver el tema. Si usted tiene por ahí la imagen que le digo que por ahí andaba circulando, mándenosla, porfa. Recuerde, la línea de cabina es la misma de WhatsApp, 317-382-0780. Bien, son 9 de la mañana con 22 minutos. Me parece que es un buen momento para que, mientras yo le rasco por acá a ver si encuentro ese dato, que mi compañera Silvia nos platique acerca de las conmemoraciones del día. Cuéntenos.
1: Claro que sí, con mucho gusto. En este día es Día Internacional del Armadillo. Se celebra el 13 de agosto de cada año con el objetivo de dar a conocer el valor de una especie animal con rasgos y características físicas muy particulares. Los armadillos son animales muy exóticos que presentan unas características físicas bastante interesantes y que la naturaleza dotó con unos atributos de particular belleza. El simple hecho de verlos nos hace imaginar un pequeño mamífero que, por su rara apariencia, pareciera que se quedó anclado en el pasado. Una de sus características más llamativas es la capacidad que tienen de enrollarse y a simple vista lucir como una bola o pelota protegida por una armadura. Y esto se debe a que todo su cuerpo está cubierto por placas óseas que, a su vez, forman escudos córneos. Es considerado un verdadero fósil andante. Otro aspecto interesante de su apariencia es que poseen un gran número de dientes, dependiendo de la especie y su tamaño. Pueden llegar a tener entre 50 y 100 dientes compuestos por caninos, incisivos y premolares y molares. Hábitat y alimentación del armadillo. Este animal vive en los bosques tropicales, metidos en lo que son en cuevas o huecos, que por lo general

permanecen metidos en las madrigueras. Son muy solitarios y tienen un excelente olfato y sentido auditivo. Son animales insectívoros que se alimentan especialmente de pequeños insectos como hormigas, termitas y larvas. Algunas curiosidades sobre lo que es el armadillo. El armadillo es un animal bastante raro con lo que es en su apariencia, aunque no deja de llamar profundamente la atención de los científicos y muchos estudiosos del mundo animal, quienes debido a esto lo han estudiado a profundidad, arrojando algunos datos realmente interesantes que se detallan a continuación. Los armadillos presentan un parentesco muy cercano con los perezosos y los osos hormigueros. Lamentablemente, es utilizado para la preparación de platos exóticos, aunque en los últimos años está prohibido su caza. Tiene la capacidad de enrollarse como una pelota y de esta manera escapar de sus presas. Es un animal que puede permanecer 6 largos minutos sin respirar, una cualidad que resulta imposible para cualquier otra especie animal terrestre. Presentan características anatómicas y fisiológicas muy complejas, pero al mismo tiempo fascinantes para los científicos por sus notables rasgos prehistóricos. El armadillo, un bello y exótico animal en peligro de extinción. De acuerdo a las más recientes investigaciones, el armadillo es otra de las especies animales que corren el riesgo de desaparecer del planeta. Esto se debe a que esta población ha disminuido de

0: La mejor manera de celebrar este día es contribuir para que esta mítico animal no desaparezca de forma definitiva de la tierra. Si quieres ayudar para que el armadillo siga envaheciendo los bosques de todo el mundo, denuncia cualquier tipo de daños que sufra esta especie, entre ellos la caza indiscriminada. Evita la tala y quema de los bosques, que es una de las causas de la muerte de millones de animales cada año. Es la información referente al Día Internacional del Armadillo.
1: Muchas gracias, mi estimada Silvia, muchas gracias por la información y por seguir atendiendo también las llamaditas. Déjenme platicarle sobre las películas que le podemos recomendar también para conmemorar el Día Internacional del Armadillo. Hay una película, no hay ninguna así específicamente que tenga que ver con los armadillos, pero hay producciones animadas, hay algunos documentales, hay algunas películas donde también participan el armadillo como uno de los personajes. Hay una película que se llama El Armadillo Fronterizo, que es un cortometraje animado mexicano dirigido por Miguel Anaya Borja, que narra la historia de un ingenioso armadillo que debe cruzar la peligrosa frontera del desierto de Chihuahua para llevar comida a su gran familia. Esta fue nominada al premio Ariel. También hay otra que se llama Aimbo, Espíritu de la Amazonia, una película de animación internacional en la que aparece Dilo, un divertido y simpático armadillo que funge

0: Amazónica, y otro es un documental que se llama Armadillos, la voz bajo el suelo, que es un, como le decía yo, un documental de divulgación enfocado en la ecología y la protección de estos animales subterráneos y su importancia en la biodiversidad. Y también me recordó uno de los personajes que aparece también en la película Rango, en donde también hay un armadillo que ocupa una parte protagónica también en esta película animada también, que puede ver. Y también me recordó que aquí en el museo que tienen en El Limón hay un fósil de un armadillo prehistórico que también seguramente le puede a usted interesar. Y hoy que se conmemora este Día del Armadillo, pues a lo mejor podría usted acudir para allá a ver este fósil. No sé si ya le ha tocado verlo, no sé si sabía de este tema, pero pues ahí está en el museo que tienen allá en el municipio de Limón, aquí cerquita. ¿Usted ya conoce ese museo? ¿Ya le ha tocado ir para allá, Silvia?
1: No, la verdad que no.
0: Pues no se lo pierda, anótelo por ahí en sus pendientes para que pueda echarse una vuelta allá al municipio de Limón y que le muestren ese fósil de armadillo gigante que está ahí. Pues seguramente usted conoce, a lo mejor ha visto algún video, le ha tocado ver algún armadillo que hay por aquí, por el rumbo, también de repente nos toca verlos y pues sabe que son pues como...

0: Este fósil de armadillo. Bien, pues así están las cosas, muchas gracias. Con ello, antes de irnos a la pausa, déjenme platicarle que ya nos mandaron, lo cual agradezco muchísimo a las personas que nos hicieron favor de mandarnos la imagen de este comunicado. Incluso nos están refiriendo que aparece también en una publicación del gobierno municipal de Autlán, donde estaban justamente pasando este reporte de la Comisión Federal de Electricidad. Y aquí están los datos, dice jueves 13 y viernes 14 a partir de las 8 de la noche. Es que se tiene contemplado hacer este corte de 8 de la noche a 2 de la mañana. Por eso dice dos días, porque es a partir de las 8 de la noche del día de hoy, jueves 13, hasta las 2 de la mañana tienen contemplado de este viernes, el día de mañana, y estaría afectando las calles Benito Juárez, Mariano Bárcenas, Libertadores, Las Tres Carabelas, 12 de octubre, allá por la colonia de las Américas, la calle Simón Bolívar, la calle Curro Rivera, que también es en Villas Taurinas, la calle Alberto Valderas, la calle Carlos Arruza, Fermín Espinosa y Eloy Cavazos, como lo escuchan ustedes, además de la calle Benito Juárez y Mariano Bárcenas, que están acá por la zona del centro, también en las colonias Las Américas y Villas Taurinas, estas vialidades o estas zonas en la calle Libertadores, Las Tres Carabelas, 12 de octubre, Simón Bolívar, Curro Rivera, Alberto Valderas, Carlos Arruza, Fermín Espinosa y Eloy Cavazos. Esas son las vialidades que van a resultar afectadas en este corte de mantenimiento que van a estar dándole a la red eléctrica allí en esa zona, para que lo tome por favor usted en cuenta. Y yo muy agradecido con nuestro auditorio que nos enviaron de inmediato esta información, algunos a través de la línea de WhatsApp también, muchas gracias. Acá nos reportaban que le estaba costando problemitas entrarle a la línea WhatsApp en el 20780, pero ya lo lograron.
1: Sí, ya estoy viendo, tenemos muchísimos mensajes ya en el nuevo número de 317-38-20780. Según el tiempo, el primerito, bueno, hay empate.
0: Hay empate.
1: Para lo del premio que usted les mencionó, licenciado.
0: Ajá.
1: Son tres personitas que entraron sus mensajes al mismo tiempo, 9:17 a.m.
0: Muy bien, pues vamos a tomar esos tres y otros dos, para que vea.
1: Ah, perfecto.
0: Esos tres y otros dos, vamos a repartir cinco de estos cilindros. Ahorita vemos la hora en la que llegaron y ya lo sabe. Pues lo bueno del WhatsApp es que nos deja ahí el registro también. Entonces sí, nos ayuda a hacer la dinámica más chido. Y entonces, como hubo tres que llegaron al mismo tiempo, a los tres les vamos a dar el cilindro. Ahorita revisamos. Ya estoy viendo, todavía no lo vinculo acá a la computadora, pero ya tengo aquí acceso a través de este aparatito. Muchísimas gracias. También por acá, mire, también acá nuestro buen amigo Memo Tobar también nos mandaba la imagen de este comunicado de la Comisión Federal de Electricidad. Gracias por ello. Entonces, pues tendremos que estar al pendiente ahí todos los vecinos, para estar preparados para este corte que se va a hacer. Ya vimos que sí está confirmado, ya vimos que sí nos avisaron. Entonces, a partir de las 8 de la noche, espere usted que pueda ver ese corte. Hasta las 2 de la mañana es el tiempo que ellos están dando como margen. A veces se tardan mucho menos, para que usted lo tome en cuenta. Y bueno, si no, nos tocará irnos a dormir temprano.
1: Sí, a las 8 dice, ¿verdad?
0: A las 8 van a hacer el corte. Tenemos chance todavía a las 8 de la noche, pues no sé, de echarnos el cafecito, la plática, la luz de las velas con la familia. Y si ya vemos que tipo 9:30, 10 de la noche ya no regresó la luz, pues mejor nos vamos a dormir y nos quitamos de líos para estar ahí al pendiente. Entonces, pues con mucho gusto ya está ahí. Gracias a todos los que se comunicaron para pasarnos y confirmarnos también este tema. Son 9:33, me parece que será el tiempo adecuado para irnos a la primera, a una pausa comercial, y no sin antes recordarle también el apoyo y el patrocinio de nuestros amigos de Rentcar Autlán, tu compañero de viaje. 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
9: Bien, ya estamos de regreso con ustedes en Unir Noticias, el informativo matutino, 9:39. Qué gusto estar recibiendo sus mensajes en el 20780.
10: Así es, de verdad que hay demasiados mensajes. Muchas gracias, le agradecemos mucho el estar presentes y participar.
9: Sí, claro que sí, miren nada más. Ay, caramba, muchísimos. Y cada ratito están llegando más.
10: Están llegando más. Bueno, están estrenando.
9: Qué gusto, de verdad, muchísimas gracias. Por aquí tenemos uno que nos dice: buen día para todos. Les saluda su amiga Luz Larios. Muchas gracias. Bienvenida, Luz Larios, a la red. Muchas gracias. Por acá nos dejaron un saludito así nada más con una manita. Muchas gracias también.
10: Ah, esa fui yo.
9: Esa fue usted. Para fue la que usted mandó, ¿eh? Muy bien.
10: Sí, fue para hacer el cáliz.

0: aparatito que es con el que habilitamos el tema. Ya más adelante lo pondrá acá en la computadora, pero por lo pronto, muchas gracias. Dice por acá otro, dice, hola, soy Mari Carmen, dice, raro que la tradicional línea de Radio Costa ahora sea WhatsApp. Un abrazo a Alex y Silvia. Sí, qué gusto, es raro, pero la verdad nos da mucho gusto que el icónico número, porque este fue el tradicional, la tradicional línea telefónica, precisamente porque terminaba en 780. En aquel entonces se podía pedir el número y así se solicitó por parte de los anteriores propietarios de la radio para justamente marcar que esta línea telefónica tenía relación con la sintonía en el 780 de AM que teníamos anteriormente, y por ello era la línea 317-38-20780, era básicamente el 20780 era el número que se tenía. Y ahora también vamos evolucionando. Gracias, Mari, un saludito. Por acá también nos dicen, hola, buenos días, estoy escuchando Radio Costa de aquí de Autlán. Yo soy el primer comentario al 20780, de Implementos Mar. Excelente día. Muchas gracias. ¿Sí, sí fue de los primeros?
1: Sí, fue de los primeros. Dice 9 de la mañana con 18 minutos. Exacto. Implementos Mar.
0: Así es, de a las 9:18 llegó su mensajito, también les vamos a dar un cilindro a ellos. Dice por acá, buenos días Alejandro, Dios los bendiga y la sangre de Cristo los proteja. Qué bueno, qué gusto, déjame ver qué otro mensajito tenemos. No, hombre, son muchos y qué bueno. Dice este otro, buenos días, reportando en la calle Bolivia con Colonia La Granja, había una fuga de agua que ya la repararon, pero no han puesto las piedras y ahora hay mucho lodo. Saludos, a ver si me gano el galoncito, dice. Déjeme checar, 9:19, creo que ya no alcanzó, ¿verdad?
1: Ya no alcanzó.
0: De los primeros 5, muchas gracias por su reporte. Luego nos llegó otro que dice, un bueno y bendecido día, saludos desde el Rincón de Luisa. Ese es otro de los mensajitos que nos llegó, ¿verdad?
1: Así es, y está también un mensajito.
0: Sígale, ¿no? Usted.
1: Son varios.
0: Sígale usted.
1: No, también usted menciónelos.
0: Dice aquí, saludos desde la cocina de mi casa, preparando el desayuno. Los escucho todos los días. Soy Tere Vázquez. Muchas gracias, Tere.
1: Sí, saludos, amiga.
0: ¿Qué está preparando? Platíquenos también.
1: Sí, que nos abríe.
0: Así es, dice por acá, buenos días, saludos a todos y todas, siempre los escucho desde que empiezan las noticias hasta las 4 de la tarde, siempre me acompañan en mi trabajo. Ah, qué bueno, muchas gracias.
1: Sí, gracias, es un gusto.
0: Este otro mensajito que nos dice simplemente, buenos días, así nomás nos dicen buenos días, muchas gracias, buenos días. Ah, ya vi de dónde viene, maestro Amador, muchas gracias, buenos días también para usted. Por acá nos decían, le comentaba que en la otra línea nos comentaban, oiga, no los encuentro en WhatsApp con el 20780, pero ya acá me dicen, ya me aparecieron, buen día, saludos, gracias. Otro mensajito que nos dice, buenos días, aquí estoy escuchándolos desde Rosarito, Baja California, trabajo en San Isidro, California. Saludos a mi esposa Carmen Cruz y a toda mi familia allá en Autlán, Jalisco. Gracias, qué bueno que se reportan. A otro mensaje que nos dice, buenos días, señor Silvia, los felicito por tener este servicio y poder comunicarnos con ustedes. Mi nombre es Enrique, los escucho acá en la colonia Camichines. Gracias, Enrique, bienvenido también a la red de WhatsApp de Radio Costa. Dice por acá otro comentario que nos dejan. Nos pasaban también la publicación de esta de este corte de servicio que van a hacer de Comisión Federal, y dice pues hay que salir a ver las Perseidas aprovechando la oscuridad. Hombre, que sí es cierto, buena idea. Es una lluvia de estrellas, como se le conoce comúnmente, que va a tener lugar también durante esta noche y que pues efectivamente requiere la mayor oscuridad posible para ser más evidente. Gracias, Memo, por recordarnos ese tema, y ahorita le buscamos más información para compartirle, pero por lo pronto, muchas gracias, y es un buen pretexto de veras, a lo mejor no irnos a dormir tan temprano como le platicaba, y sí salirnos a lo mejor ahí a aprovechar la oscuridad y voltear a ver las estrellas. Gracias. Otro mensaje que nos deja, buenos días, saludos para todos, nos dicen, gracias. Nos dice acá también, buen día equipo Radio Costa, siempre es agradable volver a los orígenes, felicidades, muchas gracias. Otro comentario que nos dice, buenos días, y otro que dice, saludos desde El Cerrito, bonito día, nos dicen, muchas gracias. Parece que ya le di lectura a todos los que llegaron ahorita a través de esta nueva vía de contacto en el WhatsApp, en el 317-382-0780.
1: De verdad que es un gusto el poder recibir sus mensajes y que ya tengamos este número telefónico también como línea de WhatsApp para que puedan participar. Nos comentan a través de llamada, licenciado.

0: no se vale. Y quienes llamamos a cabina desde muy tempranito también queremos nuestro cilindrito.
1: Va a ver, vamos a hacer una promoción también para ustedes. Ahorita lo que queríamos era también darle promoción, que usted sepa que está habilitada esa vía de contacto en el WhatsApp, pero con mucho gusto hacemos una promoción también para los de la línea telefónica. Usted esté al pendiente y no sé si mañana o el lunes, por ahí le buscamos para hacerle una dinámica también para quienes nos escuchan y que pueden utilizar la línea telefónica.
0: Así es, sí, porque nos comentan, oye, es que yo no tengo WhatsApp, por eso no envié mensaje, claro. Pero sí llamé temprano. Digo, yo sé que sí habló.
1: Muy bien, muy bien. Con mucho gusto, claro que sí. El chiste es estar con ustedes, interactuar con nuestro auditorio, que nos encanta. Bien, vamos a continuar entonces, si le parece bien. Son 9:46 a.m. ¿Cómo andamos de tiempos?
0: Ya pasamos lo que era del corte programado a esta hora.
1: Ya estamos a tiempo con los compromisos.
0: Usted, ¿nos vamos con la información regional?
1: Vamos entonces con la información. Nada más déjeme terminar de cambiarle por acá la extensión a los archivos que me manda mi compañero Enrique, que ya desde tempranito me mandó las notitas que él nos hizo favor de preparar y que las vamos a utilizar también en este momento. Y por ello, pues tengo que cambiarle aquí la extensión. Pero ya lo estamos completando para mandárselas a la cabina y que tengamos ya la oportunidad de compartir la información con todo nuestro auditorio. Ya están por allá también en la cabina y estamos listos para comenzar con la información de carácter regional y local.
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1: Bien, comenzamos como mero dato informativo compartiéndole el registro que se dio ayer de un sismo de magnitud 4.5 con zona epicentral a 41 kilómetros al suroeste de Armería, en Colima, que se registró ayer por la noche a las 11:02 a.m, según refieren los datos del Servicio Sismológico Nacional, en el que pues ya después no hubo reportes de daños ni en el estado de Colima. Allá en el estado de Colima sí hubo algunos reportes de medios de comunicación que

0: Colima también, y que también por acá en la región preguntábamos, las autoridades municipales nos mencionaron que sí se alcanzó a percibir en algunos puntos, sobre todo en la comunidad del Chante, nos decían que allá para el Chante sí lo percibieron. Aquí en Autlán no hubo mucho revuelo en el tema, en la publicación que nosotros hicimos, déjeme darle una revisada, si ahorita en la mañana hubo algún cambio, pero cuando menos ayer por la noche, hasta el momento que nos dormimos, no había habido algún comentario que dijeran, ay, yo sí lo sentí, ay, aquí se percibió. No hubo nada de ello, pero allá, digo, en Colima se alcanzó a percibir con mayor intensidad. En el Chante, nos refieren las autoridades locales, que se alcanzó a percibir, pero afortunadamente no se reportaron daños, no se reportó ninguna afectación, nada por el estilo, pero fue un sismo que, de acuerdo con el Servicio Sismológico Nacional, alcanzó una magnitud de 4.5, de los que se alcanzan a sentir, no, normalmente no provocan muchos efectos, pero sí se alcanzan a percibir si está uno por ahí en la zona de mayor influencia. Bien, la siguiente nota informativa tiene que ver con el seguimiento de una nota que publicamos el día de ayer sobre la admisión que tuvieron ya en el Centro Universitario de la Costa Sur en la carrera de medicina, la que va a ser la primera carrera de medicina. Desde este jueves van a comenzar actividades esta primera generación, y déjeme hacerle también una precisión. El día de ayer nosotros le informábamos que estarían comenzando con 36 jóvenes admitidos, sin embargo, mi compañero Enrique López estuvo con las autoridades universitarias y le aclararon que en el mismo dictamen viene por separado, porque tienen por ahí un contrato o un convenio de trabajo con los trabajadores afiliados a los sindicatos que tienen pues ahí relación en la Universidad de Guadalajara, y una parte de la matrícula se les permite que también ellos o sus hijos puedan aspirar a estos espacios, o para los mismos trabajadores que puedan aspirar a estos espacios, y por ello había quedado 4 espacios reservados para ellos, que también fueron admitidos nada más con este convenio que tienen con el sindicato, y por ello es que en realidad son 40 los alumnos que fueron admitidos para formar esta primera generación de médico, cirujano y partero, que se estará impartiendo ya a partir de este ciclo en el Centro Universitario de la Costa Sur. Las actividades, según nos refirieron, ya comenzaron a partir del día de hoy. Esta es la nota que nos preparó mi compañero Enrique López.
1: Este jueves comienzan las actividades de los 40 jóvenes que fueron admitidos en la que será la primera generación de la licenciatura de médico, cirujano y partero en el Centro Universitario de la Costa Sur, con un curso de inducción que se extenderá hasta el próximo lunes. Al respecto informó María de Rosario Alejandre Díaz, jefa de la unidad de ingresos del CU Costa Sur, quien confirmó que para la primera convocatoria de esta carrera hubo alrededor de 300 aspirantes.
2: Los muchachos, o un aproximado, pues, de los muchachos que hicieron trámite completo a la carrera de médico, cirujano y partero son 295 aproximadamente. Se abrió el cupo para 40 aspirantes, que fueron los que quedaron admitidos, 40 muchachos que tenemos ahora como la primer generación de médico, cirujano y partero.
1: Luego la jefa de la unidad de ingresos explicó que los aspirantes que fueron admitidos tanto en la carrera de medicina como en las demás que ofrece el CU Costa Sur están siendo citados a un curso de inducción que iniciará este jueves 13 de agosto.
2: El curso de inducción es para todas las carreras y inician el jueves, el mañana. Los coordinadores de carrera están citando a los muchachos, si mal no recuerdo, a las 8:30 de la mañana. Serán jueves, viernes y lunes, son los cursos de inducción, pero es para todas las carreras en general. Sí.
1: Luego, María del Rosario Alejandra Díaz explicó que luego del curso de inducción, los estudiantes de primer ingreso comenzarán las clases a partir del martes 18 de agosto, mientras que el resto de la comunidad estudiantil iniciará desde el lunes 17.
2: El lunes 17 de agosto, todos los muchachos que están inscritos en el centro universitario inician con sus clases. En el caso de los muchachos de primer ingreso, bueno, será hasta el martes, porque el lunes ellos todavía están en los cursos de inducción. Digamos que ellos ya tienen su cita aquí en el centro universitario desde el jueves 13.
1: Para Uninoticias, Enrique López.
0: Gracias a mi compañero Enrique, y bueno, pues ahí está también las precisiones hechas también por las autoridades universitarias. Qué gusto también que se esté dando también la apertura a esta carrera. Estamos muy

0: contentos. Mi compañero Enrique me decía, pues ya también estaba preguntando y otros datos de otras carreras, pero ya hasta que se haga todo el cierre formal, porque ayer todavía hubo ahí un reacomodo por aquellas carreras, aquellos espacios que quedaron disponibles y que se ofrecieron para quienes no salieron en listas en su primera aspiración, que pudieran también acceder a alguno de los espacios disponibles. Todavía se mantuvo el registro el día de ayer, y después de ello ya también nos aseguraron las autoridades universitarias que nos van a hacer favor de acompañarnos para una entrevista en estos próximos días. Nos vamos a poner de acuerdo para que nos cuenten pues toda la estadística, cómo les fue, cuántos se hicieron trámites de ellos, cuántos quedaron, cuáles fueron las carreras más solicitadas. De entrada, pues ya vimos que la carrera de medicina quedó con cupo lleno, con 40 espacios que fueron los que se ofrecieron, quedó con cupo lleno. Hay algunas otras que también son muy populares por acá en nuestra región y que por ello también tienen una buena respuesta de parte de la población. Aunque algunas de ellas había espacios disponibles todavía hasta, le digo, hasta ayer que se hizo el cierre. Recuerdo que había espacios en la carrera de IRNA, que es una de las también de las más solicitadas, la de biología marina también, que ofrece el centro universitario. En fin, ya tendremos oportunidad de platicar, si es posible, con la rectora o con el coordinador de, o la coordinadora de control escolar, para que nos platiquen pues la estadística completa. Por lo pronto, felicidades a los chavos que ya entraron, que lograron un espacio en el centro universitario. Aprovechenlo, porfa, échenle muchas ganas y aprovechen esta oportunidad que tienen para salir adelante. 9:54 a.m. ¿Cómo andamos de tiempos, mi estimada Silvia?
1: Estamos bien con los cortes.
0: Vamos entonces a la siguiente nota informativa que también nos prepara mi compañero Enrique López y que tiene que ver con las oportunidades laborales que se van a abrir con una nueva guardería y ampliación del IMSS. Estaría generando alrededor de 150 empleos en Autlán, según nos refiere también esta nota de mi compañero Enrique.
2: La apertura de una nueva guardería y la ampliación del Hospital General de Zona 20 del Instituto Mexicano del Seguro Social en Autlán, además de mejorar la atención y los servicios para las familias en toda la región, generarían alrededor de 150 nuevos empleos, aseguró el presidente municipal de Autlán, Gustavo Robles Martínez. En entrevista, el alcalde detalló que la nueva guardería estará ubicada en la zona sur de la cabecera municipal, en la colonia de Echeverría, asegurando que tendrá una capacidad para atender a 250 niñas y niños.
3: Viene una guardería aquí para el municipio de Autlán que se va a ubicar en la zona sur de nuestro municipio, allá en la colonia Echeverría, donde vamos a atender a más de 250 niñas y niños. ¿Para qué? Para que la mamá, papá trabajador puedan tener esa tranquilidad, esa confianza de dejar en buenas manos a sus hijos.
2: En cuanto al proyecto de ampliación del Hospital General de Zona número 20 del IMSS en Autlán, Robles Martínez recordó que el gobierno municipal ya otorgó un predio para este fin, pero además están haciendo las gestiones necesarias y otorgando todas las facilidades para que puedan realizarse estos trabajos.
3: También en esa reunión platicamos de la gestión de la ampliación de la unidad médico familiar número 20. Nosotros como municipio estamos generando todas las facilidades para que en el predio ya otorgado se comience a etiquetar el recurso y podamos tener esta oportunidad de la ampliación del seguro social que vendrá, vuelvo a insistir, a generar condiciones de mejoras en la atención médica para los autlenses y para los derechohabientes de nuestra región.
2: El presidente municipal de San

0: contribuirán a la generación de nuevas fuentes de empleo en el municipio. En este sentido, señaló que se estima que la apertura de la guardería y la ampliación del IMSS permitirán generar una oferta laboral cercana a 150 plazas para personas con diferentes perfiles profesionales.
1: Esto generará una oferta laboral cercana a 150 nuevos empleos que tendrán la oportunidad de generar esta actividad de trabajo aquí en Autlán, perfiles como educadoras, trabajadora social, psicólogos, diferentes tipos de perfiles que podrán generar las condiciones y acceder a un trabajo digno en el Instituto Mexicano del Seguro Social.
0: Para Uninoticias, Enrique López.
2: Muchas gracias, Enrique. Y bueno, pues ahí están también estas, esta nota en la que se reitera, porque ya habíamos comentado acerca de este proyecto de construcción de una guardería que será por allá en la colonia Echeverría. Nos están reiterando con esto, confirmando que sí va ese proyecto, todavía está en pie. Y el tema de la ampliación de los servicios del Hospital General de Zona número 20 del IMSS, aquí en Autlán, en el que se estarían construyendo, no sé si algunas nuevas instalaciones, porque hay un nuevo, es un terreno el que ya se ofreció por parte del gobierno municipal y que está ahí disponible para que se lleve a cabo ese proyecto. Habrá que ver qué tan avanzado va también el tema para lograr esa ampliación. Por lo pronto, el alcalde considera que esto estará generando alrededor de 150 empleos nuevos aquí en Autlán, que tanta falta hacen, empleos formales, empleos bien remunerados. Esperemos que así sea y que sea muy pronto. Son prácticamente ya las 10 de la mañana en punto y seguimos con información, ¿o qué onda?
3: Sí, ¿le damos? Adelante.
2: Perfecto, entonces seguimos con la siguiente nota, que también es de mi compañero Enrique López. Él nos está dando a conocer sobre la nueva Junta Patriótica que estará organizando los festejos patrios de este año en Autlán. Ya fue nombrada, nombraron ya la Junta Patriótica. Escuche usted los detalles, por favor.
4: En sesión extraordinaria celebrada la tarde de este miércoles, el Ayuntamiento de Autlán de Navarro aprobó por unanimidad la integración de la Junta Patriótica de Fiestas Patrias 2026, en la que fue ratificado el maestro Jorge Rodríguez como presidente de este organismo encargado de coordinar las actividades conmemorativas del mes patrio. Durante la sesión, el alcalde Gustavo Robles Martínez presentó ante el Pleno la propuesta de quienes integrarán la Junta Patriótica, misma que fue aprobada por unanimidad por los ediles. Posteriormente solicitó autorización para que los integrantes de la Junta hicieran presencia en la sesión con el propósito de tomarles la protesta de ley y entregarles sus respectivos nombramientos. Al término de la sesión, el presidente municipal agradeció la participación de quienes integran esta Junta, reconociendo la experiencia y capacidad de cada uno de ellos.
5: A partir de un agradecimiento a todas las personas, mujeres, hombres, autlenses que integran esta honorable Junta Patriótica, la verdad muy contentos. Dentro de estas actividades se proyectan generar acciones deportivas, culturales, cívicas, sociales, taurinas también, y pues es algo muy importante, es un equipo muy vasto de talento autlense que garantizan que con lo que se ha asignado puedan llevar a cabo una festividad en el mes patrio muy importante para Autlán.
4: El alcalde agregó que la intención es ofrecer a la ciudadanía una amplia variedad de actividades durante septiembre y eventos dirigidos a las familias autlenses y al alcance de todos.
5: Al final de cuentas viene a generar una grandiosa oferta para que los ciudadanos en este en próximo mes de septiembre tengan este tipo de eventos al alcance de todas, de todos, y celebrar el mes de la patria, el mes más mexicano, el mes de septiembre, con una alegría muy importante aquí para la gente autlanagrade.
4: Finalmente, el presidente municipal reconoció y agradeció también la labor del maestro Jorge Rodríguez, quien fue ratificado como presidente de esta nueva Junta Patriótica.
5: Agradecerles a todos, en la persona del maestro Jorge Rodríguez, que es el presidente de esta honorable Junta Patriótica, pues agradecerles, reconocer el esfuerzo y esperar lo mejor para este próximo mes de septiembre.
4: Para Uninoticias, Enrique López.
2: Bien, pues además también de este, de esta toma de protesta, también mi compañero Enrique se dio a la oportunidad de conversar con Jorge Rodríguez.

0: Rodríguez, justamente el presidente de esta Junta Patriótica, quien le dijo que buscará fortalecer las fiestas patrias aquí en Autlán.
1: Luego de haber rendido la protesta de ley, al recibir su nombramiento como presidente de la Junta Patriótica de Fiestas Patrias Autlán 2026, Jorge Rodríguez dijo que estas celebraciones representan un motivo de orgullo para los autlenses y aseguró que en esta ocasión superará lo realizado en los festejos del año pasado.
2: Es una de las fiestas más grandes para nosotros, los mexicanos, y más los autlenses. Y el rescatar y convivir con todos los mexicanos, con nuestras costumbres y tradiciones, es lo mejor. Y este año va a ser mejor que el otro.
1: Luego, entrevistado al término de la sesión de ayuntamiento, dijo sentirse orgulloso por haber sido ratificado como presidente de la Junta Patriótica.
3: Me siento muy orgulloso por volver otra vez a ser el presidente de la Junta Patriótica y la verdad es un orgullo porque es engrandecer más la tradición, las costumbres de nuestro México.
1: Por otra parte, explicó cómo superará el trabajo realizado en la edición 2026 de las Fiestas Patrias, detallando que ampliará el programa de actividades e incluirá dinámicas que se podrán realizar en restaurantes.
3: Sí, la idea queremos meter un poquito más de eventos, más para los eventos sociales y más para la familia, que tanto los niños como los jóvenes ahora puedan unirse a nuestros eventos y ahora varios restaurantes se están uniendo con nosotros para hacer nuestro juego tradicional, lo que era lotería. Entonces ahora vamos a tener ese juego en los diferentes restaurantes en diferentes horarios, para que también se pueda ahí trabajar y convertirse en una tradición familiar.
1: De esta manera, la Junta Patriótica de Fiestas Patrias Autlán 2026 contempla fortalecer las actividades tradicionales y al mismo tiempo generar nuevos espacios de convivencia familiar, buscando involucrar a niños, jóvenes y adultos en la celebración de las fiestas patrias. Para Unir Noticias, Enrique López.
0: Bien, pues ahí está también ese tema. En esta Junta Patriótica también estará participando nuestro buen amigo Guillermo Tobar Vázquez, dentro de la lista de quienes estarán participando también, quienes estarán conformando esta Junta Patriótica. No alcancé a oír si dio el detalle mi compañero Enrique, pero le comparto a usted que acompañando a Jorge Rodríguez como presidente, estará también Jessica Limón. Estará también Daniela Hernández, está Gabriela Díaz, Rosa Esmeralda Solórzano, la regidora Antonia Pinzón Chávez, también la regidora Miriam Luján, al igual la regidora Beirut Gama, Saraí Viridiana Rodríguez, quien también es regidora, el buen amigo Guillermo Tobar Vázquez, María del Rosario Ursúa Jiménez, Francisca L. Michelle Vázquez, la maestra Marta García Casillas, la maestra Armida Briseida Maldonado Rubio, también Julián Palomera Ruelas, Vidal Paz Robles, también nuestro apreciado Carlos Efrén Rangel, también compañero colaborador también de aquí de Radio Costa, estará también Berta Alicia González, Carlos Arechiga, Claudia Alejandra Galván, Esdras López Mundo, el director de Arte, Cultura y Educación de aquí de nuestro municipio. Estará Luis Aro, el buen amigo Gelar, también conocido como Gelar. Está Moisés Godínez, Ernesto Rodríguez, el director de Turismo, Carmina Villaseñor, Miguel Ángel de Luna, Alexis Corona, también jefe de Turismo, Jorge Emiliano Villafaña y Enrique Espinosa Cobian. Serán las personalidades que van a estar integrando este comité de la Junta Patriótica para la edición 2026 de las Fiestas Patrias. Enhorabuena para ellos, éxito, que les vaya muy bien a ellos, porque eso significará que vamos a tener unas excelentes Fiestas Patrias en esta ocasión. Bien, cuando son las 10 de la mañana con 6 minutos, creo que ahora sí ya es momento de irnos a la pausa comercial, después de la cual continuaremos con más información. 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
4: 9:10 de la mañana, exactamente con 7 minutos. Continuamos con ustedes después del corte comercial.
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2: Avanza la construcción del Centro Regional de Autismo y Discapacidad Intelectual de Puerto Vallarta, un espacio especializado que busca acercar servicios a personas de distintas edades. De acuerdo con la información del DIF, el centro contará con áreas para terapias, estimulación sensorial, rehabilitación física, atención familiar y actividades orientadas a fortalecer la autonomía y calidad de vida a las personas usuarias. La infraestructura beneficiará a familias de Puerto Vallarta, Cabo Corrientes, Talpa de Allende, Mascota, San Sebastián del Oeste.

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4: Bien, ya estamos de regreso con ustedes en esto que es Unir Noticias, el informativo matutino. Cuando son 10 de la mañana con 11 minutos y es tiempo de un sabroso anuncio, el de Salsas La Montaña. 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Ahora, ¿qué se nos antoja desayunar, mi estimada Silvia?
5: Ay, mire, con decirle que me,

0: Son los que traen elote.
1: Ajá, riquísimos.
0: Imagínese usted nada más ahí.
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1: mucho, ¿no? 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
0: Yo ya me estoy imaginando almorzando.
1: No, a mí me escuchaban en el teléfono pasando saliva. Silvia, ya se te antojó, ¿verdad? La verdad, sí.
0: Sí, soy. Sí,
1: sí. Sí, sí.
0: Muy bien, pues ahí está. 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Continuamos, son 10 de la mañana con 14 minutos. Déjeme revisar cómo andamos con los mensajes de nuestro auditorio a través de la transmisión. Está tranquilo el asunto, pero déjeme revisar sus mensajes a través de la línea de WhatsApp y la línea telefónica que también tenemos. ¿Qué le platican a través de la línea?
1: Sí, referente al tema en cuanto a lo de las guarderías que nos comentan, que por qué para lo que es el área del norte, ¿por qué ahí no realizan como algún proyecto? Que todo es para el lado sur y del área del norte no hay ningún proyecto. Y también nos comentan si puede proporcionar de nuevo la información en cuanto a los diferentes lugares donde van a estar, pues con lo del servicio de luz, que van a estarles cancelando la luz de 8 a 2 de la mañana, porque no alcanzaron a escuchar.
0: Sí, con todo gusto nos les compartimos que la Comisión Federal de Electricidad, en un comunicado que también hizo el gobierno municipal, nos están confirmando que esta noche se estará dando mantenimiento a la red de energía eléctrica. La suspensión del suministro va a ser a partir de las 8 de la noche de este jueves 13 y planean que se extenderá hasta las 2 de la mañana del viernes 14, es decir, durante la noche de ahora y la madrugada. La zona que se va a ver afectada, ellos comentan que va a ser la calle Benito Juárez, la calle de Mariano Bárcenas, la calle Libertadores, y ya para aquel rumbo de las Américas y Villas Taurinas, en las calles Las Tres Carabelas, 12 de octubre, la calle Simón Bolívar, la calle Curro Rivera, Alberto Valderas, Carlos Arruza, la calle Fermín Espinosa y la calle Eloy Cavazos serán las zonas en donde se estará afectando con este corte de energía, con esta suspensión del suministro, y que bueno, pues se estará a

Pasamos a darle a conocer también que se va a llevar a cabo una sesión regional para la región Sierra de Mula y la región Costa Sur de socialización de la convocatoria para conductores de taxi con más de 10 años de antigüedad en el interior del estado. El objetivo de esta reunión que se va a llevar a cabo en los próximos días es brindar una oportunidad a conductores que no son ni han sido titulares de concesión o permisos. Ojo, no es para quien tiene la concesión o el permiso, sino para quienes están trabajando como choferes únicamente y que tienen muchos años trabajando como conductores de algún taxi en el que pues pagan ellos una renta al concesionario para poder estar utilizando el vehículo. Para estas personas que tienen pues más de 10 años de antigüedad en el servicio al interior del estado y que no han sido titulares de concesiones o permisos, para que puedan registrarse, actualizar sus datos y acreditar formalmente su antigüedad ante el Registro Estatal de Movilidad y Transporte. Este proyecto va a permitir fortalecer la planeación, la regulación y la supervisión del servicio de taxis en el estado, además de generar información confiable para la toma de decisiones. Asimismo, la acreditación de la antigüedad podrá ser considerada como un requisito para participar en futuras convocatorias del Ejecutivo del Estado. ¿Qué quiere decir esto? Que si se abre la oportunidad de generar nuevas concesiones, pues seguramente quienes ya tienen más tiempo de experiencia y que tienen acreditada su antigüedad como trabajadores del volante, pues seguramente podrán tener también, pues se les va a considerar como parte del puntaje que se le puede dar para otorgamiento de nuevas concesiones. Entonces, pues es importante que quienes tienen más de 10 años de antigüedad hagan este registro. Según comentan, la convocatoria contempla dos etapas principales, una que es el registro inicial dirigido a las personas conductoras que aún no forman parte del Registro Estatal de Movilidad y Transporte, y la segunda etapa será la acreditación o actualización de antigüedad dirigida a las personas conductoras que desean registrarse por primera vez o actualizar la acreditación oficial de su antigüedad en la prestación del servicio de taxi con sitio y radiotaxis. Va a estar personal de la Secretaría de Transporte y de la Secretaría de Planeación y Participación Ciudadana presentes para explicar los requisitos y las etapas del proceso, así también como para resolver dudas. ¿Cuándo se va a llevar a cabo esta reunión? Amigos taxistas, tomen nota, por favor. Va a ser el próximo miércoles 19 de agosto, es decir, el miércoles de la semana que entra, a las 12 horas, en la Casa de la Cultura, don Efraín González Luna. Ya saben ustedes que les puedo platicar a los que andan en la calle todo el tiempo llevando y trayendo domicilios. La Casa de la Cultura está aquí en Hidalgo 247, aquí a una cuadrita antes de llegar a las oficinas de Radio Costa, en donde les van a ofrecer esta información, les van a platicar cómo está el tema y van a poder registrarse para que se considere la antigüedad que tienen ustedes como choferes de taxi. Recuerde, miércoles 19 de agosto a las 12 del día en la Casa de la Cultura de aquí de Autlán. Para toda la región, ojo, esto no es nada más para taxistas de Autlán, sino para taxistas que estén como choferes, que no sean concesionarios, que sean nada más choferes, se les va a dar la oportunidad de registrarse, y de toda la región. Casimiro Castillo, Villa Purificación, La Huerta, Cihuatlán, Cuautitlán de García Barragán, también de acá del Grullo, Jutla, Tonaya, Tuscacuesco, Ayutla, Cuautla, Unión de Tula, Tecolotlán, Tenamaztlán, Juchitlán, con todo gusto vénganse para acá, para Autlán, para que puedan estar en esta reunión, porque según refieren va a ser para Costa Sur y Sierra de Amula. Sale, entonces tome nota, por favor. En más información, le platico a usted que este jueves, el día de hoy, se está llevando a cabo la campaña de esterilización a bajo costo aquí en Autlán. Allá en la colonia Valle La Grana, en la segunda sección de la colonia Valle La Grana, en el domicilio de doctor Daniel Ruiz Villalobos,
número 92 es cuando se está llevando a cabo esta jornada de esterilización a bajo costo. Recuerde que puede usted llamar para ver si hay espacio disponible en el 317-120-2125, donde usted va a poder revisar cómo está la disponibilidad. Si hizo cita previa, pues ya tiene usted su espacio reservado, pero si no, pues llámeles, concerte una cita con ellos para que usted pueda llevar a

a su gatito, a su perro, para que participe en esta campaña de esterilización a bajo costo. Ojo, no es una campaña gratuita, pero es una campaña de esterilización a bajo costo para pues todos estos animalitos de compañía, que usted pueda atenderlos y que los tenga esterilizados. Sobre todo, luego ya también ve que los gatitos, las gatitas, pues cuando andan en celo, no los pueden tener en su casa tranquilos, porque ahí andan en la calle también los gatos. Se pone por ahí cerca alguna gatita en celo y andan vueltos locos. Igual los perritos también se alocan mucho con esto. Y pues si usted quiere evitar la sobrepoblación, si usted no tiene planes de poder atender otro cachorrito, ni mucho menos, pues aproveche estas campañas de esterilización para que cortemos ahí con ese tema, por lo pronto, en estos animalitos de compañía. Déjeme revisar por aquí qué otra cuestión traemos. Son 10 de la mañana con 26 minutos. Más bien me parece un momento oportuno para irnos también con la información de los encabezados.

formar parte de la escolta de la bandera, la nueva guía operativa para la organización y funcionamiento de los servicios de educación pública 2025-2026 establece que no se considerarán calificaciones, características físicas, conducta o cualquier criterio excluyente. Algunos analistas cuestionan que se hayan eliminado incentivos vinculados al desempeño, mientras que otros lo ven positivo, siempre que no sea, que no se convierta en una decisión arbitraria. Y bueno, pues ¿quién va a decidir si es una decisión arbitraria o no? Pues a final de cuentas esto abre la puerta para un montón de cosas en la que, pues, digo, tendríamos que confiar en la buena voluntad de las autoridades educativas, la directora, el director de la escuela, o no sé qué criterios vayan a utilizar ahora para este tipo de cuestiones, cuando el tema de participar en la escolta, pues había sido como un incentivo para mucha gente, algunos chavitos que decían, ah, yo quiero estar en la escolta, pues me dedico, le pongo ganas, saco buenas calificaciones, o a veces también lo decían, pues para concurso, para que puedan estar más o menos nivelados a la misma altura, buscaban que tuvieran ciertas características y que pudieran participar en estos eventos cívicos, que pues de alguna manera eran de gala, de honor, y que justamente para eso se ponían algunos de estos criterios, pues con la idea de hacerlo como un incentivo justamente. Algunos, como le digo, algunos analistas dicen, ay, pues qué bueno, así para que ya los chavos no se sientan discriminados. Yo más bien le diría, ahí en casa, enséñele a su hijo a ser seguro, a que no se sienta discriminado, pese a lo que sea, que ellos sepan el valor tan importante que tienen como seres humanos, sin importar sus características físicas, sin importar su desempeño, tienen un gran valor como seres humanos y eso nadie se los puede quitar y nadie se los puede calificar. Enséñele usted en su casa a que su hijo tiene una gran autoestima, déles ese valor tan importante y que sean capaces de enfrentar cualquier reto y cualquier situación que es con la que se encuentren, y no que los anden pues ahí solapando de repente algunas cuestiones pues con estos criterios, no sé, a mi ver, eso es lo que yo opino, pero ¿qué opina usted? Cuando menos esto es el debate que se pone con este tipo de notas que vemos hoy en la portada del diario El Universal. La nota principal, la más relevante en esta mañana, dice: Bélicos y Ardillos tuvieron su auge con Ángel Aguirre. Durante los poco más de 3 años que duró el segundo gobierno de Ángel Aguirre en Guerrero, dos grupos criminales controlaron a sus anchas municipios de la entidad. Los Bélicos, que formaban parte de Guerreros Unidos, tenían el control de Iguala, de la mano del alcalde José Luis Abarca. Se les señaló de desapariciones, asesinatos, extorsiones y tortura. En estos años, los Ardillos salieron de su bastión en Quechultenango y extendieron su dominio, además de que propició el surgimiento de las llamadas autodefensas. Esto es parte de la nota principal que usted podrá leer también en la portada del diario El Universal. El periódico La Jornada, por su parte, la nota principal dice: en México, al menos 4.5 millones de jóvenes de 15 a 29 años no estudian ni trabajan. Otros 12.7 millones solo laboran y 4.1 tienen un empleo y también acuden a las aulas, de acuerdo con el observatorio de la Fundación SM. Entre 2000 y 2026, la cifra de muchachos desinstitucionalizados creció de 11 a 14.3%. 9 de cada 10 con chamba enfrentan precariedad laboral, también dice el periódico La Jornada. El periódico Reforma, su nota principal dice: tienden cerco a Alito, cae otro colaborador, detienen al contador de la familia y su ex vocero en Campeche, acusa a la fiscalía de ese estado desvíos y peculado de funcionarios, es lo que menciona. Y también otra de las notas principales dice: impide la corte dar amparos contra la unidad de inteligencia financiera. Los bloqueos de cuentas, dice, ordenados por la unidad de inteligencia financiera, ya no podrán ser evitados por jueces federales. La Suprema Corte de Justicia aclaró ayer que los juzgadores no deben conceder en ningún caso suspensiones para levantar por completo los bloqueos de cuentas ordenados por la unidad de inteligencia financiera al abandonar jurisprudencia fijada por la anterior integración del tribunal. Quiere decir que si la unidad de inteligencia financiera tiene alguna sospecha de que hay algún movimiento pues turbio
cambio en alguna cuenta bancaria, la van a poder congelar y no habrá manera de que se puedan los usuarios amparar como para

0: poder utilizar recursos para algunas situaciones, no sé, imagínense el pago de alguna nómina, imagínense el pago de alguna urgencia, pues no va a poder proceder ningún amparo de la Corte, según están refiriendo en esta nota que también aparece en la portada del diario Reforma. En los diarios estatales, el periódico El Informador dice: obras de Andrés Manuel López Obrador, un barril sin fondo. Los grandes proyectos de López Obrador continúan generando pérdidas y demandando subsidios mientras presionan las finanzas del gobierno de Claudia Sheinbaum, dice en la nota principal. Dice: los megaproyectos y programas emblemáticos impulsados durante el sexenio de Andrés Manuel López Obrador continúan representando una pesada carga para las finanzas públicas debido a los recursos destinados a su construcción, los subsidios que aún reciben y las pérdidas generadas durante su operación. Y ahí ponen algunos ejemplos. Esta información la podrá leer usted en la portada del diario El Informador. Ya por último, el periódico Milenio, en su edición Jalisco, dice: la Federación destinará recursos para obras hídricas en Jalisco. El gobernador dijo que se concretó el acuerdo en reunión con la secretaria de Gobernación para impulsar el acueducto sustituto de Chapala y la renovación de la planta potabilizadora 1 de Miravalle. El gobierno federal sí destinará recursos para atender la crisis del agua que enfrenta Jalisco, aseguró el gobernador Pablo Lemus Navarro, luego de reunirse con la secretaria de Gobernación, Rosa Isela Rodríguez, a quien le planteó la necesidad de impulsar el acueducto sustituto de Chapala y la renovación de la planta potabilizadora número 1 de Miravalle. Pues así las notas en la portada del diario Milenio. Bien, y por la parte informativa, creo que estamos llegando ya al final de esta sección y no nos resta más que revisar también los mensajes y reportes de nuestro auditorio. ¿Qué le platican, mi estimada Silvia? ¿Hubo alguna llamadita?
1: Sí, a través de llamada en cabina nos comentan que siguen premiando a la gente que no trabaja y que no le ponen ganas al estudio, que en este tiempo hace falta más lo que es la educación y la falta de valores también.
0: Pues ahí está, muchas gracias también por dejarnos saber sus comentarios en esta mañana, en ese tema. ¿Qué más le platican, mi estimada Silvia?
1: Y en cuanto a mensajes, saludos, alcanzo la promoción del cilindro del gas, apenas me enteré del promocional. Un mensaje más, hoy no toca, no toca.

0: barbacoa, si no me equivoco.
1: Déjeme revisar por acá, déjeme ver cuál fue. Déjeme ver.
0: Qué bárbaro, qué rico.
1: Aquí está, ya lo vi.
0: ¿Ya lo vio?
1: Sí. Dice, hoy no tocó café con pan. Y son unas, pues son como unas quesadillas fritas,
0: parece,
1: ¿no?
0: Pues yo siento que son tacos de barbacoa, quesadillas, pero no, ahí se miran.
1: Yo lo veo como quesadillas fritas.
0: No, yo digo que a lo mejor, bueno, quizá una quesadilla frita y un taco de barbacoa.
1: Que nos platiquen. Ya nos están escribiendo para aclararnos de qué se trata la imagen. Yo voy a que son así fritas, ¿eh?
0: Sí, ¿verdad? Bueno, sí, es que sí. Ahí se mira como que la salsita ahí por fuerita, pero, ay, está riquísimo.
1: Pero sí se antojó de todas maneras, sí, lo que sea, se antoja.
0: De verdad que sí. Un mensaje más donde nos comentan que si no vamos a poner, dice, ¿no va a poner alguna foto en el número de WhatsApp del 0780?
1: Pregunta. Ah, de la foto de perfil. Sí, ajá. Claro, ahorita seguiremos configurándolo, por supuesto, y les vamos a poner por ahí el logotipo. Digo, como apenas lo habilitamos, por ahí les vamos a ir puliendo detallitos con mucho gusto y ya irán viendo ustedes la decoración. Sí, aquí está, mire, no aparece todavía en la imagen de la portada, pero con mucho gusto ahí vamos a ponerle la fotografía y todo, irlos acomodando.
0: Muy bien, pues por lo pronto en esta nueva línea son todos los mensajes, también en la otra línea.
1: Muy bien, sí. Pues seguimos recibiendo también sus llamadas telefónicas con mucho gusto, agradeciéndole el contacto que están teniendo por todos lados. Por acá nos mandaban también una fotografía, pues también echándole carrilla a la Comisión Federal de Electricidad, porque también allá por el norte del país ha habido muchos apagones y mandaron por ahí una fotografía, se ve pues como unas ramas, como si fueran un poste de energía, y dice la Comisión Federal resolviendo los apagones en Mexicali, y dije ojalá que no lo hagan así aquí, nos compartían, muchas gracias.

0: ponga más ganas al estudio.
1: Sí, sí, sí, pues a ver qué tal. Otro comentario similar nos llega también a través de WhatsApp. Nos dicen, desde que llegó este nuevo gobierno, la educación va en decadencia. El gobierno solo quiere tener gente burra para que no le reclamen nada y solo estamos estirando la mano y nos den sus disque apoyos, es lo que nos están comentando. Bueno, ahí está la opinión también que esta persona tiene y que mucha gente también comparte, también están de acuerdo con esta postura. Bien, pues si no hay más mensajitos, mi estimada Silvia.
0: Sí, parece que ya son todos los mensajes.
1: Muchísimas gracias. Hoy estuvo muy nutrido y nos da mucho gusto. Ahorita nos ponemos en contacto con el tema de los cilindros y ya luego haremos otras dinámicas. Cuente con ello. Por lo pronto, gracias por su participación.
0: Así es. Y si adivinó, ya nos contestaron. Dice, son que es una quesadilla y sopitos fritos que venden en el mercado con atole de guayaba.
1: ¡Ay, papel!
0: ¡Ay, qué rico! Dice, tenía como 15 años sin saboreármelos. Buen provecho.
1: No, bueno, pues entonces ya vámonos. ¿Vámonos? Ya vámonos, dice que aquí en el mercado, ¿ah?
0: Cerquitas.
1: Tres cuadritas.
0: Y buen provecho, llegamos. Buen provecho.
1: Provechito, muchísimas gracias por compartirnos todo ello. Por lo pronto, pues creo que llegamos ya al final de esta emisión. Agradecemos muchísimo el favor de su compañía, su contacto sobre todo, gracias.
0: Así es, 10:39 a.m. Gracias por acompañarnos una vez más en Informativo Matutino y participar.
1: Si todo sale bien, los esperamos el día de mañana y por lo pronto le deseamos que tenga un excelente día. Pásela muy bien.
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1: De la mañana con 55 minutos. Saludamos a nuestra amiga Alicia Reyes, quien nos acompaña y desea escuchar a Grupo Mandingo interpretando Y te vi con él. Gracias, amiga Ali, que tengas un hermoso día. Gracias por acompañarnos.

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0: Tonalá pagará al CIAPA solo por las cuentas que le corresponden.
1: A través de sus redes sociales, el alcalde de Tonalá, Sergio Chávez, le informa al gobernador Pablo Lemus que inició reuniones con el CIAPA desde octubre del 2025 para revisar 184 cuentas que el organismo asegura le corresponden al municipio. El primer edil señala que ya han aceptado 30 por un monto de 3,358,962 pesos, los cuales ya se pagaron, tal como se hará hoy con otras 3 del DIF. Sobre el resto, muchas de las cuentas pendientes, dice, corresponden a escuelas de COBAEJ, Secretaría de Educación, Universidad de Guadalajara, Secretaría de Salud, Gobierno del Estado, Arzobispado Tapatío e incluso Pozos del CIAPA. Pide que el director del CIAPA disponga mañana de personal para visitar físicamente todas las direcciones y las que sean del municipio serán saldadas. Notisistema, Griselda Torres Zambrano.
0: Vinculan a proceso a mujer por desaparición de empresario en Jalisco.
2: La Fiscalía de Jalisco detuvo y obtuvo la vinculación a proceso de Yoselin N., señalada por su presunta participación en la desaparición del empresario Ricardo Cabezas Talavera, quien permanece desaparecido. De acuerdo con las investigaciones, la mujer estuvo con la víctima poco antes de su desaparición y es investigada por la presunta sustracción de dinero de sus tarjetas bancarias. Un juez le dictó prisión preventiva por el delito de desaparición cometida por particulares. Ricardo Cabezas Talavera, de 45 años y propietario de una inmobiliaria, desapareció el 31 de julio tras acudir a una cita de trabajo para visitar un inmueble.

0: reanudan al 100% las exportaciones de aguacate de Michoacán a Estados Unidos.
1: El embajador de Estados Unidos en México, Ronald Johnson, informó que a partir de este jueves se reanudaron por completo las exportaciones de aguacate de Michoacán a su país. El diplomático atribuyó la reactivación a la coordinación entre ambos gobiernos y reconoció el trabajo del Gabinete de Seguridad para fortalecer las condiciones de seguridad en la región. Johnson señaló que Estados Unidos evaluará la situación y ajustará sus operaciones cuando sea necesario, con el objetivo de proteger a su personal y a la población local.
0: Sheinbaum rechaza dar derecho de réplica a la oposición en la mañanera.
2: Asegura la presidenta Claudia Sheinbaum que la conferencia mañanera en Palacio Nacional es un espacio de información y debate, por lo que la oposición debe buscar sus propios espacios para decir lo que tenga que decir.
3: Pues que den su conferencia de prensa, ahí puede haber una buena réplica. Ellos tienen acceso a los medios, tienen acceso a las redes, son funcionarios públicos, porque pertenecer a la Cámara de Diputados, de senadores, o ser funcionario público de un partido político, pues utiliza recursos públicos.
2: Anterior, tras la exigencia del PAN de ejercer su derecho de réplica en el mismo espacio donde se les acusa de traidores a la patria. Noticista Arturo García Caudillo.

0: Llega a la ciudad nuevo espectáculo del Circo Soleil.
1: Guadalajara recibirá por primera vez el espectáculo Eco de Cirque du Soleil, una producción que combina acrobacia, tecnología, música y elementos visuales para contar una historia sobre la conexión entre las personas, los animales y el mundo que compartimos. Así lo explicó en entrevista con Notisistema Daniel Aguilar, atleta y acróbata originario de Yucatán, quien forma parte del elenco de Cirque du

0: y acrobática en el show, es de igual manera un personaje más. Y eso, ese momento en el que estás en la carpa y te pierdes en la historia, en el que estás viendo un conjunto de estimulaciones, ya sea de personas haciendo disciplinas físicas o de cosas que te generan bajo la tecnología, ya sea con iluminación, proyección o música, es algo que la gente va a apreciar y es algo que normalmente no ves en un show.
1: La corta temporada de Echo se realizará del 8 al 25 de octubre de este año, bajo la carpa que se instalará en Plaza Patria. Notisistema, Katia Plasencia Muciño.
2: La noticia al momento está en notisistema.com. Gracias, le presento la información Víctor Montes, Rentería.

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2: Son las 11:06.
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9 minutos. Bienvenidos a la siguiente programación que con gusto le estaremos acompañando a través de Radio Costa 103.9, comenzando La Voz de la Mujer, compartiéndole horóscopos, receta de cocina. Hoy tenemos una receta que es similar a la del día de ayer, pero esta está todavía más fácil. Carne de cerdo en chile pasilla. Riquísimo, delicioso y de verdad vale la pena para que ustedes en casa puedan preparar y disfrutar con toda la familia. Mamitas, caballeros que también apoyan mucho a su señora esposa en casita cocinando, también muy rico. Los hombres también cocinan muy rico, muy delicioso, me consta. Sí, carne de cerdo en chile pasilla. En un ratito más le vamos a estar compartiendo la receta. Información de salud, como también información de

0: En cuanto a salud, necesita desconectarse un poco de las pantallas y encontrar momentos de verdadera calma.
1: Tu horóscopo. 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

concentración. 11 de la mañana con 17 minutos, escuchemos en este momento Cabá, nos interpretan Al Pasar.

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11 de la mañana con 25 minutos. En este momento le estaremos compartiendo la receta del día de hoy que nos comparten amigos de Carnicería Borbón. 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

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Carnicería Bourbon nos acompañan y nos presentan la receta para preparar el día de hoy en casita, carne de cerdo en chile pasilla. Muy rico que va a estar, de verdad que vale la pena, para que vayan anotando los ingredientes que estaremos necesitando y que con gusto les compartimos. Vamos a necesitar 700 gramos de carne de cerdo cortada en cubitos, 4 chiles pasillas secos, 2 jitomates, 2 dientes de ajo, 1 cuartito de cebolla, 1 taza de agua o caldo. Vamos a agregar a su gusto cantidad de sal, 1 pizca de comino y 1 cucharadita de aceite. Menciono de nuevo ingredientes que estaremos necesitando: 700 gramos de

Ahí es donde puede agregarle un chorrito de aceite. Ahora vamos a preparar lo que son los chiles. Quita las semillas y las venas a los chiles pasilla. Tuéstalos ligeramente,

Si quieres que quede mucho más sabrosa y con un poquito de picor, puede agregar un chile de árbol al momento de licuar. Queda muy rica y acompañada con una guarnición de sopa de arroz blanco y sus tortillas calientitas para disfrutar en este lindo día. Carne de cerdo en chile pasilla. Si le agrada la receta, pero quizá tenga dudas en cuanto a algún ingrediente por anotar o el modo de preparación, le recuerdo, línea en cabina, 317-38-20780. Puede comunicarse con toda confianza y con gusto le estaremos atendiendo. Si usted desea, puede enviar un mensajito de texto a través de la nueva línea de WhatsApp en Radio Costa, que es la misma línea de cabina. Va a mandar el mensaje a través de la línea 317-38-20780. Si usted tiene el número del que estábamos utilizando anteriormente, lo tiene registrado en este momento, ahí también puede enviarlo, todavía lo tenemos activo, 317-131-9184. Gracias por acompañarnos, amigos de Carnicería Bourbon, y compartirnos la receta en este día. Deseando que lo disfruten. Buen provecho.

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0: 11:32. Seguimos en este momento contigo, Libra. En cuanto al trabajo, una colaboración puede resultar más beneficiosa de lo que tú esperabas. Escuche las propuestas de los demás y encuentre un punto medio que favorezca sus intereses. En el amor, una persona podría acercarse con intenciones mucho más serias de las que inicialmente imaginaba. En pareja, será buen día para hablar sobre planes a futuro. En cuanto a su salud, busque equilibrio entre sus obligaciones y el tiempo que dedica a usted mismo.
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0: Para ti, Escorpión, en cuanto al trabajo, hay asuntos que necesitan manejarse con discreción. No revele todos sus planes antes de tener resultados concretos. En el amor, puede experimentar emociones intensas y cierta necesidad de controlar la situación. Confíe más en la persona que tiene a su lado y evite sacar conclusiones apresuradas. En cuanto a su salud, realizar alguna actividad física puede ayudarle a liberar

Para ti, Sagitario, en cuanto a su trabajo, una propuesta relacionada con un proyecto nuevo podría despertar su entusiasmo. Antes de comprometerse, revise muy bien los tiempos y las responsabilidades. En cuanto al amor, necesita recuperar espontaneidad. Una experiencia diferente junto a su pareja puede romper con la rutina. Los solteros podrían vivir un encuentro inesperado. En cuanto a su salud, un cambio de ambiente puede ayudarle a despejar la mente y recuperar motivación.

11 de la mañana con 39 minutos. En este momento le estaremos compartiendo información de salud. 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

11:45, 15 minutos solamente para que nos dé las 12 del mediodía. Seguimos en este momento contigo, Capricornio. Para ti, en cuanto al trabajo, su disciplina será reconocida. Una responsabilidad adicional podría parecer exigente, pero también puede convertirse en una oportunidad para avanzar profesionalmente. En cuanto al amor, es posible que llegue el momento de hablar seriamente sobre una decisión que ambos han estado posponiendo. La honestidad será

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1: Para ti, Piscis, en cuanto a su trabajo, su intuición será una buena guía para distinguir entre una oportunidad real y una promesa que todavía no tiene bases sólidas. Observe antes de decidir. En cuanto al amor, será un día bastante favorable para demostrar afecto y dejar de lado viejas inseguridades. Una conversación puede acercarlo mucho más a alguien especial. En cuanto a su salud, necesita recuperar espacios de tranquilidad, dormir bien y reducir lo que es el estrés, ya que serán sus mejores aliados.

11 de la mañana con 51 minutos y en este momento le estaremos compartiendo información de economía familiar. 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

0: de tráiler provoca el cierre total de la autopista Guadalajara-Colima.
1: Un tráiler de doble remolque chocó contra el muro de contención sobre la autopista Guadalajara-Colima a la altura de la caseta de Acatlán de Juárez, lo que provocó derrame de diésel. Como medida preventiva, las autoridades mantienen cerrada la circulación.

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Mediodía con 28 minutos y en este momento compartiremos las felicitaciones de cumpleaños en este día que es jueves 13 de agosto, felicitando a quien lleve por nombre Aurora. Felicidades, hoy es día de su santo, como también tenemos felicitación de cumpleaños para amiga Gloria Peña Pelayo, nos escucha en Colonia La Grana, de parte de toda su familia, como también de nuestro amigo Jesús Pérez, deseando que la pases muy bien. Gloria Peña Pelayo, felicidades amiga Gloria, que cumplas muchos años más y disfrutes con toda tu hermosa familia de tu cumpleaños. También tenemos felicitación para Priscila Flores, que nos escucha en Colonia Ejidal, de parte de nuestra amiga Cristi Villalobos, quien desea que tengas un hermoso día. Y a su vez también felicita a su nuera, quien está cumpliendo años también, Andrea Calderón, en Colonia Echeverría nos acompañan. Muchas felicidades, amiga Andrea, de parte de tu suegra, que te quiere mucho y desea que la pases muy bien, amiga Cristi Villalobos. Tenemos también felicitación de cumpleaños para la pequeña Aitana Guadalupe, quien es nieta de nuestro amigo muy fregoso y cumple 10 añitos. Aitana, felicidades hermosa, que la pases muy bien, que Dios te bendiga en todo momento y te felicita con todo el amor y todo el cariño toda tu familia, en especial tu abuelito que te quiere mucho. También tenemos una felicitación por parte de nuestro amigo Moy para, dice, por favor, una felicitación a mi compadre Daniel Rodríguez, que pase un feliz cumpleaños. Muchas felicidades, amigo Daniel, hoy en su cumpleaños, de parte de nuestro amigo Moy. Y también para usted, que quizá esté celebrando alguna fecha en especial, en este día les deseamos lo mejor. Felicidades.

continuamos en programación a través de Radio Costa 103.9, complaciendo en este momento. Tengo dos complacencias, una para nuestra amiga quien nos escucha en Zona Centro y a nuestra amiga señora Mari, quien nos escucha en Colonia Azúcar. Colonia Azucarera nos solicitó, amigos de Bronco, un fin de semana.

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0: esto por parte de nuestro amigo Sergio Hernández y todo el equipo que están presentes sintonizando desde Tulare, todos sus compañeros de trabajo. Dicen el mensaje: hola, buenos días, Silvia Baraja, licenciado Alejandro Rubio, presentes, saludos para Alejandro, para María Imelda, Berito, Maxi, Fernanda, Britannic, Emily, Lorena, para Jesús, para José, Víctor, Valente, Arturo, Jerry, Navarrito, Gustavo y Sergio Hernández, mejor conocido como Sergio el Bailador. Saludos a los comerciantes, deseando tengan una linda tarde. Muchas gracias, muchas gracias, Sergio, por mandar tu mensaje y también por comunicarte a cabina, porque también quiso asegurarse, a ver, yo les marco cabina porque no han pasado mi saludo. Gracias, una disculpa, andábamos aquí pues con algo de saturadito de trabajo, pero con gusto compartimos sus mensajes que nos envían a través de las diferentes líneas de WhatsApp. En este caso, les recuerdo, ya estamos utilizando línea telefónica, al igual que la de en cabina, 317-38-20780, para que lo pueda agendar en sus contactos. Quienes están enviando mensajitos a través de la otra línea que tenemos también, les seguimos dando lectura. Sí, con mucho gusto, nada más será por unos días en lo que se van acoplando al número nuevo que tenemos aquí en cabina, que está súper fácil, es el mismo que utilizan ustedes cuando se comunican, 317-38-20780. Seguimos con más música, escuchando en este momento, siguiente interpretación y complacencia, Karim León viene acompañado por Grupo Indio interpretando Dame un beso y dime adiós.
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12 del mediodía con 52 minutos y después de escuchar tan hermosa interpretación de Amigos Los Temerarios, les recordamos, Comisión Federal de Electricidad están trabajando para brindarle un mejor servicio y le estarán dando mantenimiento a la red de energía eléctrica el día de hoy, jueves 13 y viernes 14 de agosto, suspensión del suministro a partir de las 20 horas, 8 de la noche a 2 de la mañana. Las calles que se verán afectadas por este servicio que van a estar realizando, para que lo tengan muy en cuenta: calles Benito Juárez, Mariano Bárcenas, Libertadores, Las Tres Carabelas, 12 de octubre, Simón Bolívar, Curro Rivera, Alberto Valderas, Carlos Arruza, Fermín Espinosa y Eloy Cavazos. En las colonias Las Américas y Villa

taurinas. El día de hoy, a partir de las 20 horas 8 de la noche hasta a lo que es a las 2 de la mañana, será la suspensión

0: Sheila.
1: Así como también les hacemos la invitación, aprovechando que va a suceder lo de los amigos de Comisión Federal de Electricidad, que estarán por un rato sin servicio de luz, para que puedan observar las Perseidas en esta noche del 13 al 14 de agosto, aprovechando el corte de energía eléctrica previsto entre las 8 de la noche a las 2 de la mañana. Es una muy buena oportunidad. La madrugada del 13 de agosto ocurrió el máximo de las Perseidas, pero la lluvia continúa activa. Esta noche todavía pueden observarse meteoros y sí, una parte importante de Autrán queda sin alumbrado. La reducción temporal de contaminación lumínica puede mejorar notablemente las condiciones. ¿A qué hora conviene observar? Desde las 10 de la noche hasta las 11 ya vale la pena mirar al cielo. Las condiciones mejoran conforme avanza la noche, porque el radiante de las Perseidas va ganando altura dentro del horario previsto del apagón. El tramo más favorable será aproximadamente entre la medianoche y las 2 de la mañana. ¿Hacia dónde mirar? Usted se ha de preguntar. El radiante se encuentra en la constelación de Perseo hacia el noroeste. Desde el centro de Autrán es como si viéramos hacia el Cerro San Francisco Mezquitán. No es necesario mirar directamente a Perseo. Los meteoros pueden cruzar prácticamente cualquier región del cielo. Conviene elegir una zona que sea amplia y despejada, a media altura sobre el horizonte, evitando edificios, árboles y luces directas. ¿Se necesita telescopio? No. Las Perseidas se observan a simple vista. Telescopios y binoculares reducen demasiado el campo visual y para este fenómeno resultan contraproducentes. ¿Cuántos meteoros pueden verse? No debe esperarse una lluvia continua como si fueran fuegos

Es parte de la observación. Con un cielo oscuro todavía existe una buena posibilidad de ver varias Perseidas e incluso algún meteoro especialmente brillante. ¿Cómo aprovechar el apagón? Dejar que los ojos se adapten a la oscuridad durante unos 20 a 30 minutos. Evitar mirar continuamente la pantalla de su teléfono. Una pantalla brillante reduce la adaptación nocturna. Si se necesita iluminación, usar una linterna tenue, dirigirla hacia lo que es el suelo. Buscar un punto con la mayor porción de cielo visible posible. Recomendaciones de seguridad que le compartimos. Observar desde un lugar seguro y conocido. Evitar calles con tránsito vehicular, azoteas sin protección o zonas donde la falta de alumbrado pueda representar algún riesgo. Si es posible, observar en grupo y llevar una silla reclinable o una manta para mirar cómodamente durante varios minutos. Y con gusto también le recordamos, le invitamos para que esta noche pueda ser una ocasión muy especial para mirar el cielo. El máximo de las Perseidas ya ocurrió, pero la lluvia continúa activa y todavía podremos ver algunos meteoros. Si el corte de energía reduce el alumbrado de la ciudad, tendremos un cielo más oscuro de lo habitual. No hace falta telescopio, basta buscar un lugar seguro, dejar que los ojos se acostumbren a la oscuridad y mirar una zona amplia del cielo. Y por una vez el apagón puede tener una pequeña ventaja. Amigos, Comisión Federal de Electricidad, quizá nos dejen sin luz un rato, pero el cielo seguirá encendido. Es la invitación que les hacemos con mucho gusto para que puedan disfrutar con la familia y observar de las Perseidas.

12 del mediodía con 58 minutos. Prácticamente hemos llegado a finalizar programación de teléfono directo. Les invitamos para que sigan en sintonía. Estamos a escasos minutitos de dar inicio a Unir Noticias, noticiero de la tarde, para que nos acompañen a través de Radio Costa 103.9 y sigamos completamente informados.

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13 horas, 1 de la tarde con un minuto. Bienvenidos a Unir Noticias, Noticiero de la Tarde en este día, jueves 13 de agosto del 2026. Seguimos en la semana número 33, en el día 225. Faltan 140 días para finalizar el año 2026. Clima para el día de hoy, máximo de 28, mínimo 19. Cielos con intervalos nubosos y altas posibilidades de lluvias. Humedad del 66% e índice UV extremo. Tomen sus precauciones. Bienvenidos a información a través de Radio Costa 103.9 en Unir Noticias, Noticiero de la Tarde. En este momento le estaremos presentando encabezados en cuanto a zona metropolitana, regionales, sección cultura y arqueología de Jalisco, sección policíaca, como también sección deportiva.

0: momento le presentamos encabezados en cuanto a zona metropolitana. Desde este jueves comienzan actividades la primera generación de estudiantes de medicina en Q Costa Sur. Nombraron a la Junta Patriótica que organizará festejos patrios de este año en Autrán. Jorge Rodríguez buscará fortalecer las fiestas patrias de Autrán. Encabezados en cuanto a zona regional. Inauguraron parque recreativo infantil en Casablanca, localidad de Cuautitlán de García Barragán. Con gran éxito se llevó a cabo el torneo de básquetbol del PAN en La Huerta. Cuautitlán de García Barragán se hizo presente en fiestas patronales de Tonaya 2026. Sección Cultura y Arqueología de Jalisco. La ruta de la Raicilla, decenas de tabernas entre la sierra y la costa. Ameca y los sitios arqueológicos que tienen registro en el INAH. Sección policíaca. Choque múltiple en la carretera Autrán Villa Purificación dejó saldo de 2 personas lesionadas. Sección deportiva. Partidos para este jueves. Es la información que con gusto le estaremos presentando en esta tarde del día de hoy. Bienvenidos a Información. Acompañen controles de cabina como micrófono Silvia Brajas. Comenzamos. 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

0: comenzamos con la información. En cuanto a zona metropolitana, escuchemos información, nos presenta Enrique López. Desde este jueves comienzan actividades la primera generación de estudiantes de medicina en CU Costa Sur. Escuchemos.
1: Este jueves comienzan las actividades de los 40 jóvenes que fueron admitidos en la que será la primera generación de la licenciatura de médico cirujano y partero en el Centro Universitario de la Costa Sur, con un curso de inducción que se extenderá hasta el próximo lunes. Al respecto informó María de Rosario Alejandre Díaz, jefa de la unidad de ingresos del CU Costa Sur, quien confirmó que para la primera convocatoria de esta carrera hubo alrededor de 300 aspirantes.
2: Los muchachos, o un aproximado, pues, de los muchachos que hicieron trámite completo a la carrera de médico cirujano y partero son 295 aproximadamente. Se abrió el cupo para 40 aspirantes, que fueron los que quedaron admitidos. 40 muchachos que tenemos ahora como la primer generación de médico cirujano y partero.
1: Luego la jefa de la unidad de ingresos explicó que los aspirantes que fueron admitidos tanto en la carrera de medicina como en las demás que ofrece el CU Costa Sur están siendo citados a un curso de inducción que iniciará este jueves 13 de agosto.
2: El curso de inducción es para todas las carreras y inician el jueves, el mañana. Los coordinadores de carrera están citando a los muchachos, si mal no recuerdo, a las 8:30.

0: pero es para todas las carreras en general. Sí.
1: Luego, María del Rosario Alejandres Díaz explicó que luego del curso de inducción, los estudiantes de primer ingreso comenzarán las clases a partir del martes 18 de agosto, mientras que el resto de la comunidad estudiantil iniciará desde el lunes 17.
0: El lunes 17 de agosto, todos los muchachos que están inscritos en el centro universitario inician con sus clases. En el caso de los muchachos de primer ingreso, bueno, será hasta el martes, porque el lunes ellos todavía están en los cursos de inducción. Digamos que ellos ya tienen su cita aquí en el centro universitario desde el jueves 13.
1: Para Uninoticias, Enrique López.

0: a la Junta Patriótica que organizará festejos patrios de este año en Autrán. Escuchemos la información.
1: En sesión extraordinaria celebrada la tarde de ese miércoles, el Ayuntamiento de Autrán de Navarro aprobó por unanimidad la integración de la Junta Patriótica de Fiestas Patrias 2026, en la que fue ratificado el maestro Jorge Rodríguez como presidente de este organismo encargado de coordinar las actividades conmemorativas del mes patrio. Durante la sesión, el alcalde Gustavo Robles Martínez presentó ante el Pleno la propuesta de quienes integrarán la Junta Patriótica, misma que fue aprobada por unanimidad por los ediles. Posteriormente solicitó autorización para que los integrantes de la Junta hicieran presencia en la sesión con el propósito de tomarle la protesta de ley y entregarles sus respectivos nombramientos. Al término de la sesión, el presidente municipal agradeció la participación de quienes integran esta Junta, reconociendo la experiencia y capacidad de cada uno de ellos.
2: A partir de un agradecimiento a todas las personas, mujeres o hombres autlenses que integran esta honorable Junta Patriótica, la verdad muy contentos. Dentro de estas actividades se proyectan generar acciones deportivas, culturales, cívicas, sociales, taurinas también, y pues es algo muy importante, es un equipo muy vasto de talento autlense que garantizan que con lo que se ha asignado puedan llevar a cabo una festividad en el mes patrio muy importante para Autlán.
1: El alcalde agregó que la intención es ofrecer a la ciudadanía una amplia variedad de actividades durante septiembre y eventos dirigidos a las familias autlenses y al alcance de todos.
2: Al final de cuentas viene a generar una grandiosa oferta para que los ciudadanos en este en próximo mes de septiembre tengan este tipo de eventos al alcance de todas, de todos, y celebrar el mes de la patria, el mes más mexicano, el mes de septiembre, con una alegría muy importante aquí para la gente autlana.
1: Finalmente, el presidente municipal reconoció y agradeció también la labor del maestro Jorge Rodríguez, quien fue ratificado como presidente de esta nueva Junta Patriótica.
2: Agradecerles a todos, en la persona del maestro Jorge Rodríguez, que es el presidente de esta honorable Junta Patriótica, pues agradecerles, reconocer el esfuerzo y esperar lo mejor para este próximo mes de septiembre.
1: Para Uninoticias, Enrique López.

0: Jorge Rodríguez buscará fortalecer las fiestas patrias de Autrán.
1: Luego de haber rendido la protesta de ley, al recibir su nombramiento como presidente de la Junta Patriótica de Fiestas Patrias Autlán 2026, Jorge Rodríguez dijo que esas celebraciones representan un motivo de orgullo para los autlenses y aseguró que en esta ocasión superará lo realizado en los festejos del año pasado.
2: Es uno de los fiestas más grandes para nosotros, los mexicanos, y más los autlenses. Y el rescatar y convivir con todos los mexicanos, con nuestras costumbres y tradiciones, es lo mejor. Y este año va a ser mejor que el otro.
1: Luego, entrevistado al término de la sesión de ayuntamiento, dijo sentirse orgulloso por haber sido ratificado como presidente.

0: de la Junta Patriótica.
1: Me siento muy orgulloso por volver otra vez a ser el presidente de la Junta Patriótica, y la verdad es un orgullo porque es engrandecer más la tradición, las costumbres de nuestro México.
0: Por otra parte, explicó cómo superará el trabajo realizado en la edición 2026 de las Fiestas Patrias, detallando que ampliará el programa de actividades e incluirá dinámicas

0: idea, queremos meter un poquito más de eventos, más para los eventos sociales y más para la familia, que tanto los niños como los jóvenes ahora puedan unirse a nuestros eventos, y ahora varios restaurantes se están uniendo con nosotros para hacer nuestro juego tradicional, lo que era lotería. Entonces ahora vamos a tener ese juego en los diferentes restaurantes en diferentes horarios, para que también se pueda ahí trabajar y convertirse en una tradición familiar.
1: De esta manera, la Junta Patriótica de Fiestas Patrias Autlán 2026 contempla fortalecer las actividades tradicionales y al mismo tiempo generar nuevos espacios de convivencia familiar, buscando involucrar a niños, jóvenes y adultos en la celebración de las fiestas patrias. Para Unir Noticias, Enrique López.

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0: 4 de la tarde con 17 minutos. Regresamos para continuar con ustedes en información en Unir Noticias, noticiero de la tarde. En este momento estaremos presentando la información en cuanto a zona regional. Estaremos escuchando información presentada por Marco Corral. Inauguraron Parque Recreativo Infantil en Casablanca, localidad de Cuautitlán de García Barragán. Escuchemos la información.
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2: Inauguraron Parque Recreativo Infantil en Casablanca, localidad de Cuautitlán de García Barragán. En la localidad Casablanca del municipio Cuautitlán de García Barragán, se llevó a cabo la inauguración del Parque Recreativo Infantil, un espacio de sana convivencia

María del Rosario Delgado Camberos, el lunes por la tarde se hizo entrega de este parque a la comunidad, a la que la alcaldesa invitó a cuidar y preservar para que los juegos infantiles puedan ser disfrutados por muchas generaciones y aprovechados durante el mayor tiempo posible. La presidenta municipal, Rosario Chayito Delgado, estuvo acompañada por el secretario general del ayuntamiento, Everardo Araiza García, el jefe de gabinete, Luis Jorge Gómez Terríquez, la directora de la instancia de la mujer, Isabel Villalpando, el encargado del agua potable municipal, Jaime Araiza, y el director de planeación y participación ciudadana, Luis Gabriel Flores Hernández. La presidenta

objetivo de fortalecer los espacios de convivencia y recreación para las niñas y niños de la localidad. También se abordaron temas relacionados con el servicio del agua potable, donde habitantes de la comunidad expresaron la necesidad de conformar el Comité del Agua para con ello poder organizar y realizar los trabajos necesarios para lograr una mejor distribución y un mayor aprovechamiento del vital líquido. Se recalcó que el gobierno municipal reafirma su compromiso de seguir impulsando acciones que mejoren la calidad de vida de las familias y fortalezcan el desarrollo de las comunidades del municipio. Informó para Unir Noticias, Marco Corral.

0: con gran éxito se llevó a cabo el torneo de básquetbol del PAN en La Huerta. Escuchemos.
1: Con gran éxito se llevó a cabo el torneo de básquetbol del PAN en La Huerta. En La Huerta se llevó a cabo con gran éxito el torneo de básquetbol que organizó el Partido Acción Nacional, donde se tuvo la participación de equipos de La Huerta y de varios de los municipios de la región. La semana pasada culminó el torneo con el encuentro de semifinales y una gran final, donde dos equipos disputaron el primer lugar y otros dos el tercero. Lo Arado se coronó campeón en este torneo, mientras que el equipo Barra de Navidad obtuvo el segundo lugar. El tercer lugar fue logrado por el equipo Tecnológico y el cuarto, el equipo Picosas. La premiación se llevó a cabo con la entrega de efectivo y balones deportivos. En el acto de premiación, el presidente del Partido Acción Nacional La Huerta, Silviano Alejandro Rizo Suazo, agradeció al presidente municipal de Tuscacuesco, Ramón Reina Garaiza, de quien dijo brindó el respaldo necesario para la realización de este torneo. También al alcalde de La Huerta, doctor Luis Arias Madrigal, por todas las facilidades, de quien dijo estuvo siempre al pendiente de la Liga Deportiva. El dirigente del PAN en La Huerta dijo a Unir Noticias que en este torneo participaron cuatro equipos de La Huerta, uno de Barra de Navidad, municipio Ciguatlán, y dos del municipio Casimiro Castillo, a cuyos integrantes felicitó y agradeció por su participación. Informó para Unir Noticias Marco Corral.

0: Titlán de García Barragán se hizo presente en fiestas patronales de Tonaya 2026.
1: Cuautitlán de García Barragán se hizo presente en fiestas patronales de Tonaya 2026. En las fiestas patronales, en honor a Nuestra Señora de la Asunción de Tonaya, que iniciaron el jueves de la semana anterior y que continúan hasta este sábado, se hizo presente el municipio Cuautitlán de García Barragán a través de una danza y de grupos culturales el martes. El martes en la peregrinación participó la danza Masehuali Yolot, dirigida por Jazmín Anabel Figueroa Flores. Junto con la danza de Cuautitlán de García Barragán, participó la tradicional danza de la conquista del barrio San Pedro la Colorada de Tenamaxtlán, dirigida por Ramón Cortés Partida. Luego de la peregrinación y el oficio religioso, en honor a la Virgen de la Asunción de Tonaya, se dio inicio al programa cultural de esa noche.
2: Agradecemos a la danza Masehuali Yolot, corazón indígena de Cuautitlán, del municipio de Cuautitlán de García Barragán, dirigida por la maestra Yasmina Anabel Figueroa Flores.

0: Ellas estuvieron participando durante el recorrido de la peregrinación del día de hoy. También enviamos un afectuoso saludo a la presidenta municipal de Cuautitlán de García Barragán, la ciudadana María del Rosario Delgado Camberos.
1: Se presentó el grupo de baile regional infantil Mayagüel, que dirige la Enis Esmeralda Michelle Rosales, de la Casa de la Cultura del municipio anfitrión. Enseguida los bailes regionales de los grupos Xochitl Yowalit e Iztacali, dirigidos por Zuli Fuentes Acevedo, de las localidades Cusalapa y Casablanca, del municipio Coquitán de García Barragán. El programa cultural lo cerró con magistrales presentaciones de folclor de tres estados de la República, el grupo de danza folclórica Cuauhtitlán, orgullo del municipio Coquitán de García Barragán, dirigido por Guillermo Miramontes Barragán. El presidente municipal, Noé Grajeda Palos, quien estuvo acompañado por su esposa, Gema Raquel Olivera Larios, así como regidores y directores de área, encabezó la entrega de reconocimientos, a los que se sumaron los reconocimientos de los aplausos de la nutrida concurrencia. La noche del martes, en estas fiestas patronales, concluyó con la presentación de la agrupación musical Cierreño Asignación, de la localidad Amacuautitlán, del municipio Tonaya. El sábado, el día mayor de estas festividades, en honor a Nuestra Señora de la Asunción de Tonaya, terminan estas concurridas fiestas patronales. Informó para Unir Noticias, Marco Corral.

0: 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Regresamos después del corte.
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1:29. En ese momento le estaremos presentando sección Cultura y Arqueología de Jalisco. Nos presenta la información Marco Corral. La ruta de la Raicilla, decenas de tabernas entre la sierra y la costa. Ameca y los sitios arqueológicos que tienen registro en el INAH. Escuchemos sección Cultura y Arqueología de Jalisco.

0: La ruta de la raicilla. Decenas de tabernas entre la sierra y la costa. La raicilla fue una bebida tradicional que se mantuvo en la clandestinidad, lo que cambió al obtener la llamada denominación de origen en 2019. Es una bebida tradicional de Jalisco, que según señalan los propios productores, se divide en la raicilla de la sierra y la raicilla de la costa, y son más de medio centenar de tabernas donde se produce esta tradicional bebida. La elaboración de la raicilla es un patrimonio cultural inmaterial que ha pasado de una generación a otra en numerosos municipios de la Sierra Occidental y de la costa de Jalisco. La ruta de la raicilla por la sierra inicia en la actual región Sierra de Amula, en Tenamaxtlán, donde se tiene registrada una taberna, la Hacienda del Mesón, en Colotitlán, y continúa por los municipios Chiquilistlán, Ayutla, Cuautla, Huachinango, Mixtlán, Atenguillo, Mascota, Talpa de Allende, San Sebastián del Oeste. En esta parte de la ruta es el municipio Mixtlán donde se concentra el mayor número de tabernas. Son 15 en total. En su mayoría se localizan en el poblado San Gregorio, ubicado a pocos kilómetros de la cabecera municipal. La ruta de la raicilla por la parte de la costa corre desde el municipio Bahía de Banderas, en el vecino estado Nayarit, siguiendo por el municipio Cabo Corrientes y Tomatlán. En esta parte de la ruta es en el municipio Cabo Corrientes donde se concentra el mayor número de tabernas, 13 en total. En localidades de los municipios costeros La Huerta y Cihuatlán, hasta la publicación de la denominación de origen, la raicilla, bebida tradicional que tiene su origen en el siglo XVI, llegaba procedente de Cabo Corrientes, Tomatlán y hasta de Talpa de Allende, a través de vendedores que recorrían las calles llevando esta tradicional bebida que se vendía en la clandestinidad. Aunque las destiladoras clandestinas en la sierra del municipio Cabo Corrientes, entre el Tuito y la costa, recibían numerosas personas buscando adquirir la bebida. Actualmente en La Huerta se distribuye ya oficialmente la bebida procedente de tabernas de la sierra y de la costa. El 28 de junio de 2019, en el Diario Oficial de la Federación, fue publicada la Declaración General de Protección de la Denominación de Origen Raicilla, expedida por el Instituto Mexicano de la Propiedad Industrial. Informó para Unir Noticias, Marco Corral.
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0: Ameca y los sitios arqueológicos que tienen registro en

0: Melina, del municipio Meca, el Instituto Nacional de Antropología e Historia tiene 10 sitios arqueológicos registrados. Son sitios donde se encuentran estructuras, concentraciones de materiales y otros elementos de relevancia arqueológica, pero en ninguno se han encontrado grabados en roca, petrograbados. Los de mayor antigüedad, según el fechamiento que dio el INAH, son dos sitios, ubicados entre 1500 y 800 antes de nuestra era y 800-200 antes de nuestra era. Otros tres sitios fueron fechados entre 200 antes de nuestra era y 200-650. El sitio de mayores dimensiones es uno localizado en el Cerro del Águila, que tiene una superficie aproximada de 350 mil metros cuadrados y donde se ha encontrado cerámica y piedras pulidas de antes de nuestra era. En 9 de los sitios registrados se han encontrado montículos y en uno de estos una tumba de Tiro que se ha protegido gracias a un enorme bloque de piedra. En uno de los sitios fueron encontrados pisos o muros estucados, uno de los sitios donde también se encuentran montículos. La ciudad Ameca, según la monografía oficial del municipio, fue fundada en 1325 y recibió el título de ciudad en 1833, y los 10 sitios arqueológicos del municipio que se tienen registrados no están asociados con alguna cultura, aunque localmente se relaciona alguno de los sitios con la leyenda del culto al dios Teotl, informó para Unir Noticias Marco Corral.
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0: 1:37. En este momento le estaremos presentando sección policíaca. Nos acompaña la información Andrés Ramírez Pelayo. Choque múltiple en la carretera Autrán Villa Purificación dejó saldo de 2 personas lesionadas. Escuchemos.
1: Informa Protección Civil y Bomberos de Autlán sobre un accidente automovilístico en la carretera estatal 556 Autlán-Villa Purificación, en el que 2 personas resultaron lesionadas. Los hechos se reportaron alrededor de las 17:12 horas, en el que se informó sobre un choque en la citada carretera. Durante el trayecto, oficiales bomberos se encontraron con una camioneta que transportaba a un hombre de 28 años, quien resultó con una contusión, así como dolor intenso, por lo que fue llevado a una clínica para su respectiva atención médica. Una vez arribaron al lugar del accidente, se encontraron con el choque frontal de una camioneta en color rojo y un automóvil en color azul, este último conducido por un hombre de 40 años, quien manifestó sentir dolor, siendo atendido en ese momento por personal de Cruz Roja Mexicana, Delegación Autlán, personal de la Comisaría Municipal de Seguridad Pública de Autlán, que también arribó al lugar del accidente. Se hizo cargo del resguardo de la escena y actuaciones correspondientes. Para Uninoticias, informó Andrés Ramírez Pelayo.

en actividad para este jueves. Continúan los encuentros de la Liga Femenil de Voleibol de Autlán. La 13 contra Babies Autlán a las 19 horas. Y Perfumes AC ante Babies Autlán a las 20 horas. Ambos juegos, correspondientes a la categoría de segunda fuerza, se llevarán a cabo en el Jardín de la Alameda. Con información de Héctor Guerra Tetos, para Uninoticias, informó Andrés Ramírez Pelayo.

0: 1:42. Hemos llegado a finalizar la información correspondiente en esta tarde del día de hoy en Noticiero de la Tarde, Unir Noticias. Muchas gracias a corresponsales por compartir cada una de las notas y sobre todo gracias a ustedes por el favor de su atención y sintonía a través de Radio Costa 103.9. Deseando sigan disfrutando de esta preciosa tarde. Cuídense mucho. Buen provecho. Le acompaño en controles de cabina como micrófono Silvia Barajas. Con permiso.
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0: 1:59 después de escuchar a las chicas de Hash, supongo que lo sabes. Yo prácticamente me paso a retirar de cabina. Muchas gracias por acompañarme en programación de 8:00 a 2:00 p.m. Mi nombre es Silvia Barajas, que le acompaño en controles de cabina como micrófono. Dios mediante, si usted me lo permite, con gusto nos estaremos escuchando el día de mañana a partir de las 8:00 a.m. Los dejamos con buena programación. Ya está por acompañarle nuestro compañero Víctor Miguel Peña y Corona también. Que esté muy bien, linda tarde. Hasta mañana, nos escuchamos Dios mediante. Los dejamos con información de Notisistema y me retiro agradeciendo a mi Dios Padre por este bendecido día de trabajo que me permitió el poder disfrutar junto con ustedes, equipo de Radio Costa, y a su vez me permite el poder llegar con bien a casa, a mi humilde hogar. En nombre del Padre, del Hijo y del Espíritu Santo. Amén. Los dejamos con información.
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2: Descarta el CIAPA cortes de agua a morosos de uso doméstico.
3: Desaparece un segundo empresario inmobiliario en menos de 15 días en Zapopan.
2: Productores de Michoacán reanudaron por completo las exportaciones de aguacate a Estados Unidos.
3: En deportes, duplican los premios para los atletas jaliscienses que ganaron medallas en los Juegos Centroamericanos.
2: Que no restringirán el servicio a consumidores domésticos.
4: El CIAPA no cortará ni restringirá el servicio a los usuarios domésticos, aclara el director del CIAPA, Ismael Jauregui Castañeda, quien insiste en que en estos momentos se enfoca en recuperar la cartera vencida de los grandes deudores comerciales e industriales.
5: O sea, principalmente estamos atendiendo en el tema de recuperación de cartera vencida ahorita con la materia comercial.

0: manufactura industrial, entrando al tema industrial y los grandes deudores o los grandes consumidores. Pero a los ciudadanos no les vamos a trabajar ningún esquema de reducciones, ningún esquema de cortes en sus viviendas. Los vamos a invitar, lógicamente, a que actualicen el esquema de sus pagos. Les haremos las solicitudes también de atender el tema de sus deudas, pero no vamos a trabajar de mala manera con ningún ciudadano.
1: Confirma que ya son 20 los grandes deudores que han sido embargados. Indica que ya se reunió con industriales, con hoteleros y restauranteros para el pago de sus deudas. En los próximos días lo hará con representantes del mercado de abastos, donde existen 600 cuentas que no pagan el servicio. Notisistema, Griselda Torres Zambrano.
2: El alcalde de Tonalá, Sergio Chávez, informó que desde octubre pasado su administración mantiene reuniones con el CIAPA para revisar 184 cuentas a pagar que el organismo atribuye al municipio.
3: A través de sus redes sociales indicó que el ayuntamiento ya reconoció y liquidó 30 cuentas por un monto superior a los 3,350,000 pesos y que este jueves cubrirá otras 3 correspondientes al DIF municipal.
2: Agregó que varias de las cuentas pendientes corresponden a planteles del COAEJ, la Secretaría de Educación, la UDG y la Secretaría de Salud, entre otros.
3: Guadalajara albergará del 10 al 12 de noviembre de 2026 la ITB Américas, considerada una de las ferias internacionales de turismo más importantes del mundo, informó la Secretaría de Turismo Federal, Josefina Rodríguez.
2: La funcionaria destacó que será la primera ocasión en que este evento se realice en el continente americano y confirmó que la ciudad será su sede durante los próximos 5 años.
3: La exposición se llevará a cabo en Expo Guadalajara y reunirá a 5,000 participantes.

0: Un operativo de la policía vial permitió retirar las pipas que permanecían estacionadas sobre la avenida Aviación en Zapopan, tras las denuncias de vecinos y automovilistas por la obstrucción de la vialidad.
1: De acuerdo con los reportes, las unidades se concentraban en las inmediaciones de las instalaciones de Pemex.
0: Tras la intervención de las autoridades, este jueves la vialidad quedó libre de estos vehículos, lo que mejoró la circulación.
1: La Fiscalía de Jalisco detuvo y obtuvo la vinculación a proceso de Jocelyn N., señalada por su presunta participación en la desaparición del empresario Ricardo Cabezas Talavera, quien permanece sin ser localizado desde el 31 de julio.
0: De acuerdo con las investigaciones, la mujer estuvo con la víctima poco antes de su desaparición y es investigada por la presunta sustracción de dinero de sus tarjetas bancarias.
1: Desaparece otro empresario inmobiliario.
2: A la desaparición del empresario inmobiliario Ricardo Cabezas Talavera, se suma la de otro integrante del mismo sector reportada en menos de 15 días en el municipio de Zapopan. Se trata de Octavio Haro, de quien su familia perdió contacto el pasado 11 de agosto. Desde entonces se desconoce su paradero y las autoridades mantienen activa su búsqueda. De acuerdo con la información disponible, el empresario fue visto por última vez cuando salía del fraccionamiento Natura, ubicado sobre la carretera a Nogales. Familiares y amigos difundieron su fotografía en redes sociales para solicitar el apoyo de la ciudadanía y de las autoridades en su localización. Las autoridades informaron que continúan las investigaciones para dar con el paradero de Octavio Haro y esclarecer ambos casos. Notisistema, Edgar Flores Maciel.

0: ¿Qué tal? Buenas tardes. Martín Navarro Vázquez le presenta la información deportiva. El gobernador de Jalisco, Pablo Lemus Navarro, desayunó esta mañana en la Unidad Deportiva Revolución con atletas del CODE que obtuvieron medallas para México en los pasados Juegos Centroamericanos y del Caribe en Santo Domingo, y les informó que decidió duplicar los premios por medallas, por lo cual, por cada oro, entregará a los atletas 50,000 pesos.
1: Si nos decimos sentir tan orgullosos de nuestros deportistas, tenemos que reconocerlos cada vez más. He decidido cambiar los montos de apoyo. Cada medalla de oro que recibían 25,000, ya ustedes ahorita, los que ganaron en Centroamericanos, 50,000 pesos, al doble. Plata, de 18 a 36. Y el bronce, de 12 a 24 mil pesos.
0: Jalisco concluyó con 44 medallas de oro, 32 de plata y 34 de bronce en algo histórico. Aportó el 27% de las medallas totales de México en los Juegos. El boxeador puertorriqueño Prichard Colón falleció hoy a los 33 años, según anunció su padre y exentrenador en redes sociales. Colón tuvo un récord en el boxeo de 16 peleas ganadas y una perdida, con 13 knockouts. Esa única derrota marcó el fin de su carrera y cambió su vida para siempre, cuando en octubre del año 2015 enfrentó al norteamericano Terrell Williams. Al recibir varios golpes, fue llevado al hospital, donde le diagnosticaron lesiones cerebrales que posteriormente lo dejaron en estado vegetativo. Descanse en paz. Con 5 partidos, hoy finaliza la primera fase de la Leagues Cup. A las 5 de la tarde, Filadelfia contra el Santos Laguna, Nueva York City contra Necaxa, y a las 6:30, América se enfrentará al Austin. Media hora después, Cruz Azul contra Chicago Fire. De este juego habla el técnico de la máquina, Joel.

0: En menos de 15 días en Zapopan. Se trata de Octavio Haro, con quien se perdió contacto desde el pasado 11 de agosto.
1: Productores de Michoacán reanudaron por completo las exportaciones de aguacate a Estados Unidos. Reconocen la coordinación en seguridad entre México y la Unión Americana.
0: En deportes duplican los premios para los atletas jaliscienses que ganaron medallas en los Juegos Centroamericanos. Por cada oro, se les entregarán 50,000 pesos.
1: Agradecemos su atención. Voces informativas en Notisistema.
0: Víctor Montes Rentería
1: y Mercedes Altamirano Bolívar.

Amigos, buena tarde para todos, son las 2 más de 16, ah, caray, 2:16 de la tarde, número 13, jueves 13, ese es agosto del 26. Bienvenidos, aquí estamos dando lata una vez más, aquí voy con mi hacha un buen ratico en la tarde y abrimos las rancheras con las huertas, las hermanas huerta y el pajarillo barranqueño. Gracias por estar ahí en el 103.9. con alguna aplicación que le pueda hacer llegar el run run, el audio de la LD por internet, desde aquí, desde Autlán de la Grana, desde Hidalgo 111, planta alta, zona centro, micrófono y control operativo, su servidor Víctor Miguel Peña, y Corona también.

0: Que no es la India María, no, no, no. Hay un parecido, pero no, no, no, no. Es de Lila Downs, sonando muy bien con la tequilera. Y se antoja, ¿eh? La hora del calorcito, un tequilita con una frutita como un buen pepino, tronador, un mango hinchadito, una jicamita, ah, ¿verdad?
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5: En Villa Corona, la Procuraduría de Desarrollo Urbano del Estado entregó 20 títulos de propiedad con los que se brinda certeza jurídica a las personas propietarias y se fortalece el desarrollo urbano ordenado. De acuerdo con la PRODEUR, 7 de estos títulos fueron otorgados a beneficiarias de la política pública de regularización y titulación de predios urbanos para mujeres jefas de familia. Dicha estrategia busca facilitar a las mujeres que sostienen sus hogares el acceso a la regularización y titulación de sus predios, ya que con un título de propiedad se permite acreditar legalmente el patrimonio y brindar mayor seguridad.

de verano, es de agosto, y 2:30 por la tarde, tiene que hacer calor, prohibidísimo renegar. Entonces le comento que a la sombra 28 grados, 28, 27, pero allá afuera, al solecito y en la chamba, 30 grados Celsius, ¿no? Agradable, digerible, la verdad. El santoral para hoy, bueno, para usted, agosto 13, jueves de la semana 33, está el nombre de Aurora. Saludos, amigas Auroras. ¿Cuántas conoce usted? Yo conozco a una amiga Aurora Pérez Robles, que cocina riquísimo, ¿eh? Aquí una Aurorita, saludos, Toda la familia Doña Mari con sus pasteles. A Adelita, allá en la estación Adelita, no, hombre, al buen Nachito, toda la familia, un abrazo, Acá quieren sopes. Ya mencioné sopes y resulta que la tía María Nieves quiere unos cuatro sopes, ¿no? Dos para don Héctor, dos para doña María Nieves de la cocina de Fabi. Bueno, ya tienes pedidos, doña Fabi, órale. Nomás que se van hasta el norte.

Bien, por los señores Miguel y Miguel en su camión pasajero. Bueno, ellos no, la que iba en el camión de la señora. Ahí le dio pa' Sonora. Donde le dieran raita, ahí estaba puestísima. Lo bueno que no se marea. 2:33, 2:34 por la tarde de jueves, antesala del fin de semana. Acá hay saludos. Ándale, salió un agricultor norteño del pueblo pero en el norte. Y me presume sus milpas, órale. Y son más de cuatro. Gracias, gracias, mi estimado Luigi. Don Luis Fernando Gallegos, mi estimado Silverio, por

0: rato le diré, pero eso sí son re buenos los elotes, y más los criollos, oiga. Los de ¿cuántas carreras? ¿8 o 12? Ya se me olvidó.
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4: Vamos, déjalo de una recia. Una recia y me subo, ¿ah? ¿Eh? Como los volantines de anteayer, ¿se acuerdan? Bueno, usted que es de pueblo, de rancho, que había unos jueguitos, ¿ah? ¿Eh? Y le daban una carrera y órale, se le montaban. Una recia y me subo. Órale, 2:40 minutos, 2:39 por la tarde. Gracias, joven Patito Estrella, por llegar a la programación. Hoy madrugó, qué bueno, gracias, gracias. Nuestra gente del Grullo, que ya les está retumbando. Pues, ¿qué comería, no? Ya no hay guarros. No, acá también se está nublando, ¿eh? Ojalá, ojalá. Dios no cumple antojos, pero se vale pedir, que le está retumbando bonito en el Grullo. Muchas gracias. Me invitan a las enchiladas. Pues sí, me dice ya que estoy acá. Dime como a las 12. Y ya de las paredes me descuelga el Grullo y ya me vengo para acá bien pilinque. Pero bien sabe cómo. Ya podré, güera, ya falta poco. Entonces voy a mandar otro saludo, lo voy a enviar. Traigo visa, sí traigo visa, porque me voy a ir para el norte, me voy a ir a North Carolina, allá en Charlotte, a doña Perla, a doña Perlita y sus chaparritos escuchando radio el día de hoy, a la familia Huffman. Sí, sí, quiero recordar a Huffman Díaz Pérez, allá en Charlotte. Un abrazo cariñoso desde acá, desde su pueblo, sí, desde Jalisco, desde su chante, a través de la LD, desde Autlán. Para ti, Ice, y su trapito.

0: Aquí en Radio La Costa hemos dejado Los Alegres de la Sierra. Son ellos, Los Alegres de la Sierra. Con suerte he tenido rancheras de gratos recuerdos. Recordar a mi compadrito Efren del acordeón. Órale. Ay, hijo de la, qué bárbaro. Bueno, debo corregir. Dije acá María Nieves y su talpito, no, pero que es su garrita, perdón.
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4: Somos la inconfundible, tenemos todavía cuántos minutos. Uy, caray, van en jupia, ya solo 16 antes de las 3 de la tarde. Recuerde, rancheras lunes a viernes, 2 a 3 en el 103.9 de FM. Usted que nos recibe por la internet, muchas gracias. Acá me llega un mensaje desde California, dice: hola, buenas las tengo. Ah, caray. Debe ser buenas tardes, no, sí, buenas las tengas. Las tardes, sí, a eso se refiere. ¿Sabes? Estoy escuchando, me estoy acordando que dice a mi papá le gustaba oír las coronelas. Creo que oírlas y bailarlas, yo creo que sí, ¿verdad? Si la encuentras, dice, te la encargo, seguro. Recordando a don Enrique Pelayo Vizcaíno, decimos en el pueblo vizcaíno. Y viene con el Vargas. Ahí te va Bubus, órale, marchando, órale.

0: queda, mi estimado Raquelito, con las coronelas, recordando a don Enrique, con gusto, de Huacapán, orgullosamente. Usted que nos sintoniza ahí en Huacapán, muchas gracias. Ahí llega perfectamente el 103.9 en su FM. Gracias muchas. Debo más saludos, permita revisar mis papelitos, porque el tiempo nos come en un santiamén. Ah, sí, me diga que se le cuadró a las coronelas, qué bueno, muchas gracias. Dejo mi saludo. Acá tengo, sí, los nombres de doña Ana Berta Murillo Gómez, que es bueno saber que escucha en radio, doña Ana Berta Murillo Gómez, y el buen Nacho Montes de Oca, aquí en Autlán de la Grana, Jalisco, México. Otro para doña Maripí, que espero ya esté conectada con el 103.9.
1: Estamos los que estamos,
0: así se llama.

0: más claro, ni el agua. Parece un dicho de pueblo, ¿eh? Es con la banda MS y se llama Somos, Somos los que somos. ¿Qué tal? ¿Qué tal le quedó el oído? 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
1: El cine es

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7: Ahí vamos con un poco más de rancheras, que el tiempo nos está comiendo. A propósito, que es la hora de comer, de comerciales. Sí, sí, sí. Ah, caray, ya me dicen que en el grullo ya les empezó a llover. Entonces venía de buen área el vientecito y el turruntontón. Ya les llueve en el grullo. Suertudos, felicidades. Que según las antenitas de vinil, y mi amiga dice que para Jutla también les está chispeando. Chulada. Ah, que el enchante fue un serenito, una meada de perico. Ah, que la chifusca. Con eso de que Dios no cumple antojos.

muy ranchera de anteayer, con voces muy representativas de nuestras rancheras de anteayer. Sí, es Cornelio Reina y Chayito Valdés. ¿Qué tal? Y se llama ¿Qué tal si te compro? Ya cerramos, se nos agotaron los minutos para las rancheras de esta tarde, de este jueves. Pero mañana Dios dirá, mañana Dios mediante, entre 2 y 3 de la tarde le damos otro pegue. Vamos a cerrar, permítame tantito, quiero este audio. Sí, vamos a cerrar con un paso doble de gente talentosa de casa, como lo son los señores del grupo Luz de Luna. Están invitadísimos al Festival de Áurea Corona, le daremos detalles, es del 21 al 30 de este agosto. Vamos cerrando, esta es Inspiración de Arreglo de Don Carlos Guadalupe Morán, Bautista de Autlán, Sotoluco se llama. Gracias.

0: El CIAPA comenzará el lunes la revisión de 160 colonias de Tlaquepaque.
1: El próximo lunes el CIAPA comenzará con la revisión de las 160 colonias de Tlaquepaque, que la alcaldesa pide se incorporen a la lista de beneficiarias con el descuento del 80% por recibir mala calidad del agua, confirma su director general Ismael Jauregui Castañeda.
2: 80% de descuento, 203 colonias, 32 en revisión. Y estamos revisando 160 colonias de Tlaquepaque. Inicio el lunes con esta revisión en sitio, con los equipos operativos de CIAPA, con un enlace técnico de Tlaquepaque. Y también vamos a iniciar lo propio con el municipio de Guadalajara, de los cuales los dos municipios ya de manera oficial nos hicieron llegar su solicitud aquí al CIAPA.
1: Estas colonias serán revisadas en un plazo de 3 semanas. Para las que sean aceptadas, sí se aplicará el descuento retroactivo al consumo de agosto. El beneficio también será en automático. Noticistema, Griselda Torres Zambrano.

0: realizará congreso por su 103 aniversario.
1: Con motivo de su 103 aniversario, Bomberos Guadalajara realizará una serie de talleres y conferencias gratuitas dirigidas a especialistas y población en general del 17 al 20 de agosto. Abraham Villaseñor, director de Planeación y Desarrollo Organizacional de la Corporación, informó que los talleres se realizarán los días 17 y 18.
2: Los talleres los vamos a tener el día 17 y 18 de agosto. Y estos talleres, algunos son impartidos por nosotros, algunos otros son impartidos por ponentes externos. Entonces, entre los talleres pues, tenemos uno de búsqueda y rescate y transportación aeromédica, que se lo va a dar la Fuerza Aérea Mexicana. Tenemos un taller que va a dar la Cruz Roja Internacional, el Comité Internacional de la Cruz Roja, que es sobre medidas de seguridad para protección en casos de eventos asociados con alto impacto.
1: Las conferencias se impartirán los días 19 y 20 de agosto e incluirán temas técnicos y medidas preventivas en el hogar. La corporación recomendó realizar la inscripción con anticipación debido a la disponibilidad limitada de espacios. Notisistema, Edgar Flores Maciel.
0: Choque entre patrulla y camión arroja 3 lesionados en Guadalajara.
1: 3 personas, entre ellas 2 menores de edad, resultaron lesionadas tras un choque entre una patrulla de la Policía Estatal y una unidad de la Ruta 37 del transporte público en la colonia Blanco y Cuellar en Guadalajara. De acuerdo con los primeros reportes, el accidente se registró cuando la patrulla realizó una maniobra para incorporarse hacia la derecha, lo que derivó en el impacto con el camión urbano. Los elementos de la Policía Estatal asumieron la responsabilidad de la maniobra, por lo que se inició el procedimiento correspondiente para la reparación de los daños. Los ocupantes de la patrulla resultaron ilesos. Notisistema, Edgar Flores Maciel.
3: Evitar accidentes depende de todos.
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0: El Fondo de Pensiones para el Bienestar seguirá operando con normalidad, dice Sheinbaum.
5: Independientemente de la decisión de la Suprema Corte, que este miércoles declaró constitucional el decreto por el cual fue creado el Fondo de Pensiones del Bienestar, este seguirá operando de manera normal, afirma la presidenta Claudia Sheinbaum.
6: No, eso sigue, eso continúa, eso no estaba parado. Desde el momento que se creó el fondo, sí puede venir la Secretaría de Hacienda a informar cuántos recursos tiene el Fondo de Pensiones para el Bienestar, pero el fondo continúa con sus ingresos para poder tener lo que compensaría algunas de las pensiones para el salario medio. Más bien se aprueba lo que venía ya ocurriendo, ya no hay, digamos, ninguna inconstitucionalidad en este caso.
5: El decreto promulgado el 30 de abril de 2024 establece que los recursos de las Afores que no hayan tenido movimiento en los últimos años deberán transferirse a este fondo, mediante el cual se complementarán las pensiones de los trabajadores inscritos bajo el régimen de 1997. Notisistema, Arturo García Caudillo.
0: Notisistema.com es el portal de la información. Gracias. Le presento la información Patricia Romo Sahagún.
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0: Amigos, buena tarde.
1: Buena tarde, las 3:09, 3:09, lo que está indicando el señor reloj. En esta tarde de jueves, la tarde número 13, de las 31 o 30, ya me perdí, 31 tardes del mes de agosto. Vamos a

0: en el programa de Hablando con Valores, al padre Rafa Rico. Padre, bienvenido al programa, titular de la parroquia de Santa María de Guadalupe, que conocemos como las montañas. Muy pocos saben que la patrona es Santa María de Guadalupe. Todos saben las montañas. Ah, sí, las montañas. Ah, los arquitos. Oh, el Divino Salvador. Ah, X. Pero ahí la patrona es la Virgen de Guadalupe. Pero hay una fiesta en este agosto, y ya para ello le voy a dejar el micrófono al padre Rafa. ¿Cómo estás, padre? Bienvenido.
1: Contento, muy bien, gracias. Gusto saludarte, Miguel, y a todos ahí en casita.
0: Muchas gracias. Platícanos, ¿qué te trae aquí el día de hoy? ¿De qué nos vas a hablar?
1: Bueno, primeramente pues vengo de emergente, porque este espacio, segundo jueves, el padre promotor vocacional, la pastoral vocacional es este espacio, pero por ahí me hicieron la invitación a que si podía venir a estar en este espacio, y con mucho gusto. Con mucho gusto, y sí, yo les proponía que se acerca la fiesta de la Asunción de la Virgen María el 15 de agosto, y por la proximidad, si podíamos conversar acerca de esta celebración. Y a propósito de lo que comentas, es algo que se da aquí en Autlán, de que se le pone apodos a las parroquias.
0: Sobrenombres, ¿no? Para ¿sí? identificarlas, ¿no? Por alguna contraseña, algún barrio.
1: Sí, sí, pues sabemos que la parroquia es aquí en el centro, la parroquia del centro. Los arquitos, el mercadito.
0: Ándale también.
1: Mercadito. La parroquia de allá de las colonias. Entonces, digo, es algo espontáneo.
0: Característico, sí. Tradicional de pueblos.
1: Espontáneo, sí. Y bueno, también cabría la oportunidad de mencionar de que así como hay el patrono o la patrona, también los templos tienen a su titular. Es decir, por ejemplo, Santa María de Guadalupe, las montañas, desde hace más de 100 años tiene como patrona a la Virgen de Guadalupe. Pero la fiesta de la Asunción de la Virgen María es una fiesta todavía más antigua. Tiene más tiempo celebrándose allí en la parroquia. No es la patrona, sino la titular, es decir, a quien de alguna manera se le, junto con la patrona, pues tiene como ese encargo, ¿no? De hacer esta encomienda, pues, de proteger, de interceder por los feligreses de esa comunidad.
0: Muy bien. ¿Y desde cuándo está corriendo ese festejo para este próximo día 15?
1: Sí, pues el dato exacto no lo tengo, porque en el libro de gobierno, de hecho estuve platicando con el padre Paco Méndez, a quien también felicitamos hoy en su 49 aniversario de ordenación sacerdotal en este día.
0: Señor Méndez García.
1: Sí, entonces platicaba y le decía que yo no encontraba en el libro de gobierno de ahí de la parroquia un dato preciso que me dijeran sobre esta fiesta de la Asunción, pero suponemos que debe de estar en el registro de aquí de la parroquia del centro del Divino Salvador, por ser más antigua, y probablemente allí sí pueda venir el dato exacto, pero sí es. Sí, tiene más de 100 años esa fiesta de la Asunción de María.
0: Muy bien, ¿y responde la gente? ¿Participan?
1: Pues se ha ido. Yo cuando recién llegué a la comunidad, a la parroquia en las montañas, solamente era un solo día, solamente 15. El puro 15.
0: Ahora tienes novenario.
1: Y ahora tenemos novenario, y sí, o sea, de poco a poco. Es decir, también hemos optado, porque pues también somos como empáticos con la comunidad, pues los cohetes y las campanas, pues, o sea, dejarlas para diciembre, y en agosto pues vamos poco a poquito para que no haya tanta molestia, ¿verdad? Todos, molestia va a haber, pues claro, ¿verdad? Pero también, pues
0: para algunos le llaman molestia. Hay otras situaciones que realmente son molestia y ahí no dice nada.
1: Sí,
0: pero
1: sí.
0: No me voy a meter ahorita.
1: Sí, no, pero sí, como decir, sí, creo que sí vale la pena comentar, porque pues sí pensamos también en los que de momento pues tienen problemas, ¿no? Porque sí hay personas que tienen enfermitos o personas que no duermen bien y bueno, etcétera. Entonces sí pensamos en ellos.
0: Tomar,
1: ¿no?,
0: en cuenta. Pero tienen mañanitas, misa, mediodía, tarde, peregrinaciones. ¿Cómo están desarrollando esta fiesta?
1: Sí, tenemos solamente la misa solemne a las 7 de la tarde. La misa solemne, el novenario, ya acercándose los tres días anteriores al 15, ya comenzamos un poco más intensivamente y terminamos el 15 pues ahí con una verbena y venta de tamales, de atole, y ahí para festejar, para conmemorar esta fecha.
0: No le muevas porque no he comido. No le muevas a los platillos. Bueno, ahí está la invitación a esa

0: parroquia, que yo siempre veía que el hospital de las montañas, ¿y dónde está la parroquia? Yo iba, llegué al hospital, pero yo no veía la parroquia. Yo esperaba ver un edificio pues grande, enorme, pero ahí está, contiguo y muy bonito, ¿eh? Estuve ahí hace unas 3 semanas en una misa y qué bonito está el retablo, no sé si dice retablo,
1: sí,
0: pero muy bonita está esa parroquia, pequeñita pero muy bonita, ¿eh?
1: Sí, pues es de, o sea, ahí la antigüedad, pues aunque ha sido ya ha sido renovada, ha sido restaurada, retocada, pero mantiene la esencia, pues, de su antigüedad, la parroquia. Entonces, pues, es una joya histórica, sí, sí, cultural y espiritual, pues, del barrio de las montañas.
0: Bien, entonces ya no te voy a interrumpir.
1: No.
0: Te escuchamos, adelante.
1: Sí, gracias. Y pues, qué gusto saludarlos a todos ustedes ahí en casita. Gracias por permitirnos estar con ustedes como cada jueves en este programa de Hablando con Valores. Y como ya les hacía mención, pues con mucho gusto vine hoy a apoyar a los padres de la pastoral vocacional, a quienes este segundo jueves son quienes toman el micrófono, pero ahora en apoyo a ellos, pues aquí está un servidor. Y quisiera pues que comentáramos, que platicáramos acerca de esto.

Vamos por partes, antes de entrar así de lleno al tema de la Asunción de la Santísima Virgen María, hablemos de las cuatro dogmas de la Santísima Virgen María, es decir, la fe, la devoción que tenemos a la Santísima Virgen María, hay que decirlo, es una fe segura, es una fe que nos entra, claro, cuando es bien vivida, cuando es bien entendida, cuando no es mal entendida, es una fe segura que nos lleva al encuentro de Dios y nos hace crecer en la vida espiritual. Por eso, la Santísima Virgen María es sin duda es un pilar importante en la vida de nuestras comunidades, es una gran animadora de la vida espiritual. Y pues creo que lo podemos constatar, ¿no? Hay celebraciones diversas en honor a la Santísima Virgen María que mueven las comunidades. Y no solamente hablando de las celebraciones, de los momentos festivos, lo hace a diario. Cada casita, cada casa, cada hogar es una pequeña capillita dedicada a ella, porque encontramos allí una imagencita ahí de la Virgen, de la que ustedes gusten. De Talpa, de la Virgen de Guadalupe, de Lourdes, de Fátima, la devoción a la Santísima Virgen María es grande. Entonces, por eso yo me atrevería a decir que en cada casita, en cada hogar, en cada de nuestras casas, pues es una capillita a ella, ¿no? Porque ahí está, ocupa un lugarcito significativo en la casa, allí nos persignamos cuando salimos, cuando regresamos, a ella nos acercamos allí a pedirle por una necesidad o por alguien, o simplemente para darle gracias por algo que algo que experimentamos de gratitud, por algo que recibimos o porque no recibimos también. Gracias, porque esto no lo recibí, pero tú sabes o Dios sabe por qué. Entonces, partamos de esto, ¿no? Por eso hoy hablar de ella, conversar acerca de la persona de la Santísima Virgen María, pues es hablar de una gran impulsora de la vida espiritual. Ella nos regresa, nos despierta de nuestras distracciones terrenales, de nuestras ocupaciones laborales, de nuestras actividades, del ajetreo, y simplemente verla allí, porque no sucede, es algo curioso, no sé si ustedes lo notan, pero hay objetos de la casa que luego se vuelven invisibles, como que perdemos conciencia de ellos, ni nos acordamos de ellos, aunque lo tengamos ahí enfrente de nuestros ojos, pero no pasa eso con ella. Ella está allí y ella ocupa un lugar especial en nuestro corazón. Por eso, en cuanto la miramos ahí en la casa, en el rinconcito que tenemos para ella, pues nos inspira, ¿verdad? Nos recuerda que ahí está la madre, ahí está con nosotros, escuchándonos, animándonos, viendo por nosotros en nuestras necesidades. Y en torno a la Santísima Virgen María hay muchas cosas que platicar, muchísimas, pero me quiero centrar en estas cuatro verdades de fe, a las que llamamos dogmas, es decir, verdades profundas que todo cristiano católico debe de creer en torno, ya sea a la Virgen María, en torno a la Eucaristía, en torno a la persona de Jesucristo, en torno, entonces, cada una de las personas divinas, de los santos, es decir, hay en torno de ellos hay verdades de fe. Y bien, pues en torno a la Santísima Virgen María existe cuatro grandes verdades. Una de ellas es que María es Madre de Dios. Es la primera verdad de fe que manifestamos. María es verdaderamente la Madre de Dios.

es madre de Dios. Y de eso podríamos platicar mucho, bastante, pero no es el tema a tratar el día de hoy, pero sí es importante mencionarlo porque se equipara al tema de la Asunción, que es nuestro tema a conversar hoy en esta tarde. La segunda verdad de fe en torno a la Santísima Virgen María es que la Madre del Cielo es Virgen antes, durante y después del parto. Es también otra de las grandes verdades de fe. Y aquí ya digo, cualquiera de estas cuatro que estoy mencionando pueden llegar a ser incluso controversiales o discutidas por algunas personas que no practican nuestra fe, obviamente porque no lo entienden desde la fe, sino que ya entran otros aspectos. Pero para nosotros esto no es discutible, esto no es discutible. Nosotros afirmamos, la Iglesia viene afirmando desde muchos siglos atrás estas verdades. Estas dos primeras que he mencionado son más antiguas, son las primeras. La primera fue la maternidad divina de la Santísima Virgen María, que ella es madre de Dios. Es la primera y la más antigua verdad de fe. La segunda es afirmar que María fue virgen antes, durante y después del parto. Y bueno, y también allí hay muchísimo que platicar, mucho, y una gran riqueza que la Iglesia profesa en esta verdad de fe. Pero tampoco es nuestro tema, no nos vamos a detener allí. Lo dejo solamente ahí como mencionado. Y la tercera gran verdad de fe es el de la Inmaculada Concepción, es decir, que la Madre Celestial, la Santísima Virgen María, desde el momento de su concepción, ella no fue concebida con mancha de pecado. Es otra de las grandes verdades que profesamos en torno a la persona de la Santísima Virgen María, que comúnmente pues llamamos la Inmaculada Concepción, y que la ubicamos en la fiesta litúrgica del 8 de diciembre. Pero esta afirmación no solamente es una advocación, no es que sea una advocación, una manera de llamarla, sino es una verdad, es una gran verdad que profesamos acerca de la Santísima Virgen María, que ella fue concebida sin la culpa del pecado, sin la mancha del pecado. Y bueno, allí también hay mucho que platicar, hay muchas cosas que decir, pero tampoco es nuestro tema a conversar el día de hoy, y sino más bien esta última cuarta verdad de fe. Las he mencionado en cómo fueron apareciendo históricamente, no que sean una mayor, más importante que la otra, no es que la primera es más importante que la última, sino todas son importantes. Solamente las he mencionado en orden cronológico, como se fueron aprobando. Y esta última verdad de fe en torno a la Santísima Virgen María es que nosotros afirmamos y creemos que la Madre Celestial, la Virgen Santísima, fue elevada, fue asunta, fue llevada al cielo en cuerpo y alma. Por eso es la Asunción de la Santísima Virgen María, y que su fiesta litúrgica se celebra el 15 de agosto. Y es precisamente hoy nuestro tema a conversar. Entonces, esta mención de estas cuatro dogmas marianos, de estas verdades de fe en torno a la Santísima Virgen María, pues es para ubicar como el nivel de importancia de esta celebración. Que claro, celebrar a la Virgen de Guadalupe, celebrar las apariciones en Fátima o en Lourdes,

pues él procura estos medios salvíficos y concede a personajes como la Santísima Virgen María, los dota de ciertas virtudes, cualidades, y les dota de ciertos privilegios, pues para anticiparnos a nosotros lo que nos espera, lo que disfrutaremos precisamente por esta fe que tenemos en las palabras, en las promesas de Dios. Entonces, esta, por ejemplo, es una muy alentadora, muy esperanzadora, el que seremos elevados al cielo, el que podremos gozar del cielo. No que es la Santísima Virgen María, ella haya abierto el cielo, las puertas del cielo, no estamos afirmando eso. Estamos diciendo que ella, gracias a la acción de su Hijo Jesucristo, a la acción de Jesús, que con su resurrección nos alcanzó la plenitud de la vida, la salvación, nos alcanzó la vida eterna, ella es la primera en hacerlo

prácticas que tuvieron en su origen un sentido religioso, litúrgico, espiritual, pero que pues se va perdiendo de repente y se vuelve solamente pues una actividad social. Digo, lo menciono no con el sentido de menospreciar, sino más bien con el sentido de invitar a recuperar el significado de eso, porque eso dio origen precisamente a esto. Las paseadoras es una expresión precisamente de cómo una mujer hizo un tránsito, hizo un movimiento del cielo a la tierra. Hay un traslado, un movimiento. Y entonces eso es lo que se trata un poco de

0: sentido. También por ahí sé de algunos lugares, de algún lugar, que el día, en estos días, sueltan globos, estos globos tan comunes en estos días de lluvias, y los sueltan, ¿verdad? También como para significar, pues, el que estamos llamados a elevarnos, a subir al cielo, ¿no? Y se sueltan globos, ¿verdad? Para eso, pero con un sentido de fe, como un deseo espiritual de decir, algún día también quiero elevarme al cielo, ¿verdad? Algún día quiero también vivir en el cielo. Entonces, todas estas manifestaciones culturales, folclóricas, pues tienen su sentido espiritual, ¿no? Tienen un sentido espiritual que se ha ido perdiendo en algunas ocasiones, pero que si los recuperamos y les damos una buena orientación, puede ser un buen alimento para el alma y también un buen alimento para construir nuestra comunidad. Por ahí se escucha la música, entonces quiere decir que nos vamos a un corte de estación y regresamos.
1: De acuerdo.

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Bueno, regresando, buenas tardes a que está sintonizándonos. Muchas gracias, es tarde de jueves. Gracias por estar con nosotros. Este es el Tiempo Radio para el programa de Hablando con Valores

0: los globos, ¿eh? Jamás ha habido esa versión.
1: Sí.
0: Que tiene su significado religiosamente, eclesiásticamente tiene un significado. No, no se me va a olvidar.
1: Sí, creo que en Chiquitlistlán, por ahí hacen, es la patrona la Asunción.
0: ¿Dónde, perdón?
1: En Chiquitlistlán.
0: Chiquitlistlán.
1: Ella es la patrona de Chiquitlistlán, y entonces por ahí hacen esta actividad por ahí.
0: Acá es de Teco adelante, ¿no? De Tamazulita, por ahí.
1: Sí,
0: ¿no?
1: Sí.
0: Qué bien. Habrá que ir. Ahora, sí. No, pasado mañana, si Dios quiere.
1: Sí, gracias.
0: Adelante, padre.
1: Sí, bien, pues hablemos de la Asunción. Antes de hablar de la Asunción como una fiesta litúrgica, que es probablemente la que estamos más familiarizados nosotros con la fecha del 15 de agosto, hablemos de la Asunción como un dogma, es decir, lo que ya expresaba al principio, en la primera parte del programa, que es una verdad de fe, donde se nos muestra, se nos revela, pues, una comprensión que va más allá de nuestro entendimiento, expresamente sobre la persona de la Santísima Virgen María, el dogma mariano de la Asunción. Y aunque podríamos fechar el primero de noviembre de 1950 como cuando ya se establece, se promulga el dogma, la afirmación, donde la Iglesia afirma que la Santísima Virgen María fue elevada en cuerpo y alma al cielo. Pero no nació allí en ese momento. Allí se formalizó, se solemnizó, se decretó, pero ya la reflexión en torno a esto es muy antiguo. Es muy antiguo. Estamos hablando que ya en los primeros siglos de la era cristiana, por allá en el siglo IV, ya los primeros cristianos o las comunidades de aquel tiempo, pues ya empezaban a considerar que la Santísima Virgen María fue asunta al cielo. Y bueno, aquí ya nos va un poquito, nos va apuntalando pues a los pasos que queremos dar para reflexionar en torno a esta celebración. Es decir, la pregunta es, ¿y dónde quedó el cuerpo de la Santísima Virgen María? ¿Dónde quedó? ¿Dónde está la tumba? ¿En dónde podemos ir a visitarla? ¿Dónde podemos ir a llevarle, verdad? Ir a hacer una oración. No, pues no, es que no hay. No, no hay ese espacio, no hay, porque el cuerpo de la Santísima Virgen María, ella fue elevada en cuerpo y alma, pues a la presencia de Dios. Entonces, eso desde los primeros testimonios de los primeros siglos hablan de que pues esa era una voz que se decía ahí entre los cristianos de aquella época. Es que y precisamente aquí donde empieza pues a fundamentarse, es decir, no solamente es el comentario de que a alguien se le ocurrió y dijo, oigan, a mí se me ocurre, yo creo que no, sino que empieza ahí la palabra de Dios, la Sagrada Escritura empieza como a decir, oigan, pues sí es cierto, tuvo que haber pasado esto, porque en la Sagrada Escritura se afirma esto, se afirma aquello, se afirma lo otro, porque propiamente la expresión de Asunción no viene allí, no viene allí señalada en la palabra de Dios, no es una expresión o no es una escena que podemos encontrar dentro de la Sagrada Escritura. En el caso de nuestro Señor Jesucristo, sí, ahí viene expreso que el Señor ascendió al cielo, que serían como las connotaciones que también cabería hacer en este momento. Jesús ascendió por su propia fuerza, por ser Dios. Él ascendió. Y la Santísima Virgen María, ella no lo hizo por sus propias fuerzas, sino fue asunta, fue elevada, fue tomada, fue llevada al cielo. Es decir, ahí como las diferencias. Entonces, por tomar un elemento, porque hay varios elementos bíblicos que pueden ayudarnos a entender esta verdad de fe, esta dogma mariano, pues se encuentra en la Arca de la Alianza. La Arca de la Alianza en la antigüedad tuvo un valor muy importante, porque en ella estaban contenidas

las tablas de la ley y otros objetos que ahorita no voy a entrar en detalle porque no es el tema, pero sí, el arca era santa, era valiosa, por decirlo así, por lo que contenía dentro. Es decir, y lo que contenía era pues la presencia de Dios. Es decir, las tablas fueron escritas por el mismo Dios y fueron entregadas a Moisés para que Moisés a su vez la entregara al pueblo. Entonces, eso se volvió, esas tablas son sagradas porque las escribió Dios, porque las tocó, porque él las entregó. Entonces, repasando el Antiguo Testamento y qué fue lo que pasó con el arca, y se afirma precisamente eso, que el arca no se destruyó. El arca no se destruyó, simplemente pues fue desapareció misteriosamente. Todo esto con afirmaciones del Antiguo Testamento. Yo lo estoy diciendo así muy en general, por cuestiones de tiempo, ¿no? Pero es un poco lo que ha inspirado para poder nosotros fundamentar y poder asentir que efectivamente lo que ocurre con el Arca de la Alianza ocurre también con la nueva Arca de la Alianza, porque María es la nueva portadora. Si la Alianza de la Antigua Alianza, el Arca de la Alianza, es esa que contenía la presencia de Dios, era objeto de mucho respeto por lo que contenía, por el contenido, por lo que llevaba, por la presencia, pues con mayor razón la Santísima Virgen María, que ella llevó en su seno, en sus entrañas, en su vientre, llevó al Salvador del mundo. Entonces, así como si a la Sagrada Escritura da a entender que la Arca de la Alianza no

tocado directamente esta presencia divina de Dios a través de estos objetos sagrados que mismo Dios había tocado, pues con mayor razón, ¿verdad?, la Santísima Virgen María no se corrompió, porque también la muerte, que nuestro cuerpo se desintegre, pues es consecuencia del pecado. Y si afirmamos que la Santísima Virgen María fue concebida sin la mancha del pecado, entonces ahí comienza precisamente a ir profundizándose, a ir tomando fuerza, pues, esta afirmación de que la Santísima Virgen María, su cuerpo

Pero eso, ¿qué tiene que ver con nosotros? Eso a nosotros, ¿en qué nos beneficia? Pues porque es un anticipo, porque lo que ella vive, lo que ella, el privilegio que ella, en atención pues a las promesas, porque Dios le prometió, porque Dios así lo dispuso, pues es también lo que ocurrirá con nosotros. Por eso afirmamos que es en cuerpo y alma, es decir, por eso aquí de repente cuando decimos, bueno, nuestros seres queridos están o no están en el cielo, porque decimos que ya están en el cielo por su alma, pero su cuerpo todavía aquí está, es decir, sus restos en los panteones, algunos ya en cenizas, otros, entonces, ¿está o no están? No, es que están porque del alma en la eternidad ya está, pero todavía hace falta que el cuerpo, la parte material también, ¿verdad?, resucite. Y entonces María es la primera, claro, el primero fue Cristo y con Cristo se inaugura, pero después de Cristo María es la primera persona que pues da razón de esta verdad que hoy profesamos. Entonces, como ven, pues entonces es una celebración, sí, bonita, significativa, pero que encierra una profundidad y que toca precisamente, toca algo que nos debe de importar a todos nosotros, que es la vida siguiente, la vida más allá, lo que viene más adelante, porque queramos o no, aunque nos distraigamos ahorita en nuestras ocupaciones y vivamos felices aquí en el quehacer, trabajando, pero tenemos que tener conciencia de que en algún momento, en algún instante, pues tendremos que partir. Y entonces estas verdades nos llenan de esperanza. Esto que ocurre con la Santísima Virgen María, lo que Dios hace con ella, es nuestra esperanza. Y por eso la Iglesia la celebra este 15 de agosto, porque vivimos de la esperanza de las palabras del Señor. Vamos a nuestro corte de estación y venimos para concluir nuestro programa.

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0: 3 minutos 10 antes de las 4 de la tarde. Estamos de regreso para concluir con el programa de hoy, hablando con valores. Entonces, padre, la palabra asunta, vemos, es derivado de ascender.
1: Sí, de asunción.
0: Asunción.
1: Sí, ascensión es el que por sus propias fuerzas, por su propio poder, uh-huh, se eleva.
0: Ascensión.
1: Ascensión.
0: Entonces, asunta es derivado.
1: De asunción.
0: De asunción.
1: Sí. Ascensión es de Jesús, nuestro Señor Jesucristo, uh-huh, que asciende al cielo. Y la Virgen es asunta, es elevada, es la asunción. Entonces, es ahí donde la terminología.
0: Bien, gracias por despejarnos el término. Adelante.
1: Sí, gracias. Y cerramos esta parte. Ya hemos hablado de los dogmas marianos, nos hemos centrado en el dogma de la Asunción un poquito, nada más nos asomamos así muy pocamente, muy brevemente, pues, dejando allí como la curiosidad, la inquietud, porque de acerca de este tema hay bastantes escritos antiguos, modernos, pronunciaciones.

sencillez, con valor, porque fue una mujer valiente, con valor, con decisión. Así es como alcanzaremos el cielo, no por nuestras fuerzas, sino con la gracia de Dios. Y para concluir esta parte, pues ya centremos en la parte litúrgica, ya en la celebración litúrgica, lo que se vive cada 15 de agosto, la celebración, y cómo esta fiesta, pues además de llenar de colores, de música, de convivencias en estos días, pues también es esta parte, ¿no? Nos debe de llevar a esta parte espiritual, ¿no? Y creo que aquí me gustaría, para ir cerrando el tema de cómo estas nuestras celebraciones, si las vivimos más allá, digo, es bonito, porque es bonito pues pasar un rato, estar allí, escuchar la música, ir a una celebración, estar un ratito con las personas, digo, además de que nos trae estos beneficios de integración a la comunidad, de convivencia, de pláticas, de cercanía, de hacer vínculos, todo eso. Pero si también lo aprovechamos en el sentido espiritual, esto tiene mucho provecho, tiene mucho bien para todos nosotros. Y por eso hoy hablar de la Asunción, o hablar de cualquier otra celebración, o cualquier otra expresión de fe, si no le perdemos el sentido, tiene mucho provecho, es decir, tiene mucho bien para nuestra vida. Entonces yo creo que esta es una fiesta, es una celebración que puede recordarnos a todos nosotros que no solamente nos esforcemos por las cosas de este mundo, las cosas materiales. Hay cosas más importantes, necesarios, claro, es lo material, la comida, el vestido, el sustento, el techo, todo eso es importante y es necesario, pero hay cosas de cosas, y cosas que nos van a ayudar a elevarnos,

0: pues nos debe de inspirar a nosotros decir, híjole, yo, pues humildad no tacha, sencillez tampoco, y oye, pues entonces hay que cuestionarnos, ¿verdad? Porque en esas pequeñas cosas son grandes cosas a los ojos de Dios, y en esas cosas que hoy el mundo desprecia y las ve menos, como no, hoy tú sé importante, hoy tú sé famoso, hoy sí, pero eso no te va a elevar. Vas a recibir aplausos aquí, reconocimientos aquí, pero no te estás ganando el cielo, no te estás preparando, ¿verdad?, para ser asunto al cielo como la Santísima Virgen María. Bien, pues muchas gracias a todos por su atención. Gracias a todos que estuvieron ahí en casita, y pues solamente me resta pues darles la bendición, desearles a todos que estén muy bien y que aprovechemos estos días, aprovechemos los que están todavía de vacaciones, ahí aprovechense, disfrútense, los hijos que están ahí en receso, los que todavía no entran a la escuela, a la universidad, todavía pues aprovechen el tiempo con sus familias. Y les doy la bendición, especialmente para los ancianitos, para los enfermitos y para todos aquellos que van de viaje, también que les alcance esta bendición. El Señor esté con todos ustedes.
1: Y con su espíritu.
0: Y la bendición de Dios Todopoderoso, Padre, Hijo y Espíritu Santo, descienda y permanezca siempre con todos ustedes.
1: Gracias, Padre, muy amable, por tu presencia, por tu explicación, para que pues vivamos con toda devoción y respeto esta próxima festividad del día 15 de agosto. Me dijiste en Chiquilistán, ¿hay otra parroquia en la diócesis?
0: Ah, sí, de la Inmaculada, de la Asunción, sí, hay otros lugares donde la celebran, no es la patrona, pero sí, en la huerta, por ejemplo, ahí tienen la celebración, y en Juchitlán también, no es la patrona, pero también tiene una celebración también importante, y ahorita son los dos, tres que me acuerdo.
1: Bien, entonces para tu parroquia nada más es la misa de la tarde.
0: Sí, a las 7 es la misa solemne de todos estos días hasta el 15.
1: ¿Y el día 15 igual o hay otra festividad por la mañana, otra
0: celebración? Sí, tenemos la misa a las 7 de la mañana y también estamos ahí teniendo la intención, pero lo solemne es a las 7 de la tarde.
1: Y el convivio y la verbena después.
0: Sí, así es.
1: Muy bien, de acuerdo. Pues te agradezco, Padre, una vez más. Estamos a la orden. Te esperamos en otra emisión de este programa de Hablando con Valores. Gracias, Padre.
0: Gracias.
1: Rafa Rico Jiménez. Muchas gracias.

0: construirán tres centros México Imparable en la zona metropolitana de Guadalajara.
1: El gobierno de México inició la construcción de los centros comunitarios México Imparable en la zona metropolitana de Guadalajara con una inversión federal de 30.5 millones de pesos. En total serán tres espacios ubicados en los municipios de

0: de San Pedro Tlaquepaque, Tonalá y Zapopan, con el objetivo de prevenir la violencia, principalmente entre jóvenes. Miguel Torruco, subsecretario de Prevención de las Violencias de la Secretaría de Seguridad y Protección Ciudadana Federal, explicó la estrategia.
1: Tenemos que voltear a ver a la juventud para prevenir el delito. Y en ciertos municipios del país, precisamente donde hay cierto índice delictivo mayor, es donde estamos atendiendo directamente las causas, como recuperando territorio y consolidando así infraestructura pública por parte del gobierno federal, para que los derechos de los jóvenes se puedan ejercer de una manera mucho más plena.
0: Los centros ofrecerán actividades deportivas y culturales, además de atención psicológica, como parte de las acciones enfocadas en la prevención de la violencia. Notisistema, Mark Hernández.

0: joven motociclista tras derrapar en carretera a Saltillo.
1: Un adolescente de 13 años murió este jueves tras derrapar la motocicleta que conducía sobre la carretera a Saltillo en Zapopan. Una menor que lo acompañaba resultó lesionada. El accidente ocurrió a la altura del kilómetro 14, cerca del acceso al balneario Los Camachos. De acuerdo con la acompañante, el adolescente circulaba a exceso de velocidad cuando perdió el control de la motocicleta y ambos derraparon varios metros. Ninguno portaba casco de seguridad. El conductor sufrió un golpe en la cabeza y murió en el lugar, mientras la menor presentó múltiples fracturas y fue trasladada en condición estable a un puesto de socorros. Policías municipales resguardaron la zona en espera del Ministerio Público y personal forense. Se trata del segundo motociclista fallecido en menos de 24 horas en la zona metropolitana, luego de que un joven de 25 años murió la noche del miércoles tras chocar contra un automóvil en la colonia Reforma de Guadalajara. Notisistema, Edgar Flores Maciel.
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3: Los niños tienden a subestimar o incluso ignoran qué tan accesible puede llegar a ser la información que comparten.
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4: Realizarán foro en la Cámara de Diputados sobre lineamientos para audiencias en radio y televisión.
5: La Comisión de Radio y Televisión de la Cámara de Diputados realizará el próximo lunes 17 de agosto un foro para analizar los alcances jurídicos y técnicos de los lineamientos.

0: puestos por el Ejecutivo Federal. Convocarán especialistas, universidades, organismos nacionales e internacionales, periodistas, medios públicos y privados, concesionarios, organizaciones de la sociedad civil y expertos en derechos humanos, libertad de expresión, derecho constitucional y telecomunicaciones. El diputado Miguel Monraz, presidente de la Comisión de Radio y Televisión, dijo que el reto es garantizar simultáneamente el derecho de las audiencias a recibir información y las libertades de periodistas, comunicadores, medios y concesionarios.
1: El gobierno de México informó este jueves que concluyó la salida de Colombia del último grupo de 118 integrantes de distintos equipos infantiles de fútbol que resultaron afectados por el terremoto de magnitud 7.4 del pasado lunes. Roberto Velasco, secretario de Relaciones Exteriores, señaló que los últimos connacionales pertenecientes al equipo infantil Pumas Baja salieron la mañana de este jueves de Colombia en un vuelo comercial. Se espera que lleguen en las próximas horas a Tijuana, Baja California, en la frontera con Estados Unidos. Gracias, Voz Informativa, Guillermo Cortés Villavicencio.

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5: Del Evangelio según San Mateo. Parafraseo del Evangelio. Entonces Jesús les dijo: el reino de los cielos es semejante a un rey que quiso ajustar cuentas con sus servidores. El primero que le presentaron le debía muchos millones. Como no tenía con qué pagar, el Señor mandó que lo vendieran a él, a su mujer

se encontró con uno de sus compañeros que le debía poco dinero. Entonces lo agarró por el cuello y casi lo estrangulaba mientras le decía: «Págame lo que me debes». El compañero se le arrodilló y le rogaba: «Ten paciencia conmigo, te lo pagaré todo». Pero el otro no quiso escucharlo, sino que fue y lo metió en la cárcel hasta que le pagara la deuda. Al ver lo ocurrido, sus compañeros se llenaron de indignación y fueron a contarle al rey lo sucedido. Entonces el señor lo llamó y le dijo: «Siervo malvado, te perdoné toda aquella deuda porque me lo suplicaste. ¿No debías tú también haber tenido compasión de tu compañero como yo tuve compasión de ti?». Y el señor, encolerizado, lo entregó a los verdugos para que no lo soltaran hasta que pagara lo que debía. Pues lo mismo hará mi Padre Celestial con ustedes si cada

0: nosotros a cambiar nuestra actitud hacia la persona que nos ofendió. Permite que el amor de Dios llene hoy tu vida. Ábrele tu corazón.
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0: Aquí estuvo Yuri, pocas veces, ya le he escuchado cantar con Luis Enrique. Un tema sabrosito, movidito, se llama Química Perfecta. Estuvo Prince Royce, con Soy el Mismo. Y abrimos este segmento y el programa con los Jockeys de Outland. El tema que se grabó hace algunos meses de la autoría de Fato, Corazón Estéril. Ajá. Buena versión, por cierto, buena versión. Y recuerde que esperar la fecha de los Jockeys, que tienen una presentación aquí en Outland, una más, dentro del festival dedicado a, bueno, de todos los años de Áurea Corona, gran Áurea Corona. Ya sabe que el festival en esta ocasión, el número 10, está dedicado a don Manuel Morán Godoy. Entonces hay una presentación de Jockeys pendientes.
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3: Estamos retornando, no sé, aquí estamos, no nos vamos, aquí estamos, sale. Con más del programa de la tarde.

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1: ¡Aló!
2: Buenas, me hablan de Radio Huida.
1: Sí, dígame.
2: Mi rey, pongo el merenguito nuevo de Juan Luis.

0: También por la noviecita, nuevecita, ¿no? Ya tiene algunas semanas sonando. Sí, sí, sí, es don Juan Luis Guerra y su grupo hace el 440 haciendo buen ruido desde los 80s, ¿eh? Oye, mi rey, con el tema de la noviecita. Y antes estuvo Alejandra Guzmán, sigue sonando con ese tema que tiene lo suyo y se sigue llamando No se van a llorar. 4:32 minutos de la tarde, grisecita, tarde de verano. Sé que no se permite acompañarla en carretera. Muchas gracias. Que conduzca como siempre lo sabe hacer, con mucha precaución. Sí, caray, caray, porque los segundos, en un segundo pueden ocurrir cantidad de detalles que no hay que hablar de ello. Pero por eso mejor hay que manejar con mucha precaución. Por favor. Sé que transita Grullo, Autlán, Grullo. Un abrazo, que lleguen bien. Saludos a mi estimado, mi amigo el doctor Juan Reinaldo. De vez en cuando nos da reitecito a sus jales, a sus chambas, ahí en su guapo bocho. Sí lo veo, de vez en cuando él no me mira, pero yo sí lo veo. Órale, saludos al señor Juan Reinaldo. Lo conocemos como el internista, el doctor Zúñiga. Pero se llama Juan Reinaldo, claro, sí está bautizado.
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1: Uy, a ver qué pasa.
2: ¿Qué pasa? ¿Qué ocurre?
1: Gracias, Natalia. Como siempre, en esa, con esa potencia, esa potente voz que tiene, ¿eh? Por esta madrileña. Caray, ¿eh? Que se dejó sentir una super descarga, una rayada, en el buen sentido de la palabra, ¿eh? Un tremendo trueno, relámpago, hace un minuto más o menos, ¿no? Y empieza a chispear, empieza a llover aquí, al menos aquí por la Hidalgo, aquí en la zona centro, está chispirriando bonito, después de ese tremendo relámpago, pero todo en orden, gracias a Dios.

0: dice la frase que el que no hace segunda no es buen labrador, ¿eh? Otro súper descargazo. No, nunca he escuchado descargazo, ¿no? Descarga eléctrica, otro megatrueno. Bueno, ojalá que eso sea la atención. Ahí viene el agua, ahí viene la lluvia, Dios quiera.
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0: Gracias, Flaquito. Gracias, don Marco Antonio. Sí, de Marco Antonio Solís. Para esta ocasión, Marco Antonio Muñiz. Bueno, Mar Antonelli también se apellida Muñiz. A su versión, a su manera, ¿a dónde vamos a parar?
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por Carol. Ella es Carol G, colombianita. Ay, caray, seguimos con nuestro abrazo fraterno para Colombia. Dios nos cuide, ¿eh? Anoche hubo un temblorcito acá también, ¿eh? Yo no lo sentí. No. A eso de las 11 y un minutito, dos. El epicentro fue por acá en Armería, en el estado de Colima. Adiós, gracias, no pasó a mayores. Adiós, gracias. Ay, caray. Meses de temblores. Uy, sigue septiembre en la torre. Ah, no se crea, para nada. Bueno, entonces fue Karol G sonando con el tema de No sé vivir sin ti. Recuerdo la observación de mi amiga, la maestra Marta López Santana. Dice, puedo vivir sin aire, pero no puedo vivir sin ti. Pues, ¿quién puede vivir sin aire? Nadie, ¿no? Bueno, observación muy buena, ¿eh? Eso es cuando las personas oyen los mensajes de las canciones. Gracias, que la saludo, por cierto. Ella nos capta muy seguido allá en Garland, en Texas. Y resulta que la nena hoy anda con su gente. Uy, y aquí no nos escucha. En Autlán no nos oye, pero allá en Texas sí. Anda del tingo al tango,

gozando a su gente, de la familia, los amigos, las tradiciones, las comidas, qué bueno todo. Un abrazo, familia López Santana, aquí en Autlán, nuestra Marta, que la pases bien. Tenemos 12 minutos, 12 antes de las 4, no, de las 5 de la tarde.

0: ¿Qué van a hacer? Se llama Pedacito de Playa. Sí, ese es Fonseca, otro colombiano, por cierto. Un colombiano más. También, pues a través de la música, por supuesto que nos solidarizamos con ellos. Se llama Pedacito de Playa. 4:51, tengo mensajes. Voy, vengo, no tardo. Sigue lloviendo en Autlán, así suavecito, pero llueve, ¿eh? Bendición.
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seguimos. Sí. 5:06 PM. Entonces, 4:54. Debo de ir a la ciudad a ver si cómo me sale. Ya rato que no me como una hamburguesa. Tengo que cenarme una hamburguesa un día de esos para a ver si puedo mejorar un poquito mi pronunciation, dice mi amiga Fabi. Porque lo voy a mandar para doña Patti y don Memo Arias. Claro que lo recuerdo. No sé si él se acuerde de vosotros, de nosotros, pero yo sí lo recuerdo. Y a Patti, un saludo. Arias de apellido, hasta Montclair, ¿sí? Por ahí en California, no sé a qué condado pertenece, pero los escuchan, espero que sí. Haya llegado íntegro el saludo, no en abonos, íntegro. Saludos de parte de don Lalo Arias. Ah, pues Arias, tantos Arias y tantos Corona. Les mando un abrazo. Bueno, que sean cuatro, que no se note la miseria. Muchas gracias. ¿Todo listo? Entonces puedo continuar. Espero que la señora Díaz Rodríguez esté en sintonía. Espero que sí. También le está llegando en efectivo, más que en efectivo, al contado, ¿verdad? El audio. Saludos, Marche, allá en Vegas, Nevada. Y a doña Perlita también, hasta allá al otro lado también, allá para el norte. Muchas gracias. Cristian Nodal.

0: Así se llama.
1: Es buena, claro, es con Cristian Nodal. Aquí casi casi concluyendo. Pues le quito el casi, porque tenemos solamente un par de minutos antes de las 5 de la tarde. Creo que sí está mi estimada Marcia en sintonía. Muchas gracias. Y otro par de flores también, Rosa y Margarita. Gracias, cerramos. Un pequeño reversazo. Buenísimo, con Selena.

0: Tlaquepaque ya liquidó sus adeudos con el CIAPA, confirma la alcaldesa.
1: La presidenta municipal de Tlaquepaque, Laura Imelda Pérez, aseguró que su gobierno ya pagó los adeudos con el CIAPA, luego de que el organismo señalara que el municipio mantiene una deuda de 260 millones de pesos.
2: ¿Qué ya pagó? A Tlaquepaque se le presentaron una lista de cuentas, de las cuales identificamos que la mitad no eran de Tlaquepaque. Se hicieron los cálculos, puesto que el CIAPA, desde inicios del 25, desde el inicio de nuestra administración, pues, no nos ha entregado las cuentas. O sea, no nos ha desglosado, no tenemos recibos, no tenemos nada. Lo que sí podemos detectar es la mitad de cuentas inexistentes para el municipio, o sea, que no eran del municipio.
1: La alcaldesa señaló además que el municipio ha realizado trabajos que, afirmó, corresponden al CIAPA, entre ellos reparación de drenajes y socavones, así como sustitución de redes. Indicó que estas obras han representado una

0: Frustran presunto reclutamiento de adolescente de 14 años en Tequila.
1: Policías de Jalisco resguardaron a un adolescente de 14 años que presuntamente fue víctima de un intento de reclutamiento mediante una falsa oferta de trabajo de 30 mil pesos mensuales en el municipio de Tequila. El menor fue localizado oculto entre la maleza en un predio despoblado conocido como Choluaca. De acuerdo con las autoridades, desconocidos lo contactaron vía telefónica y le indicaron que permaneciera escondido en el lugar hasta que pasaran por él. Durante un recorrido de vigilancia, los oficiales encontraron abandonada la bicicleta roja del adolescente y activaron los protocolos de búsqueda hasta localizarlo. El secretario de Seguridad de Jalisco, Juan Pablo Hernández, alertó que grupos criminales utilizan redes sociales y ofertas laborales con salarios elevados para contactar y engañar a jóvenes. La Fiscalía del Estado mantiene abierta la investigación para determinar quiénes contactaron al adolescente. Notisistema, Edgar Flores Maciel.

0: la UNAM supervisa la aplicación del examen de control en Oaxaca.
1: El examen de control aplicado de forma presencial a aspirantes a la educación superior tiene como fin garantizar que los lugares en la UNAM sean ocupados por quienes acrediten los conocimientos necesarios y corregir las anomalías detectadas durante la prueba de admisión al ciclo escolar 2026 a 2027, afirmó el rector Leonardo Lomelí. En una visita de supervisión a la sede de Oaxaca, el rector sostuvo que la universidad atiende las irregularidades detectadas mediante investigaciones y medidas correctivas, entre ellas la aplicación del examen de control a miles de aspirantes cuyos resultados presentaron características que motivaron una revisión adicional.
0: México solicita a Estados Unidos descuento en aranceles al sector automotriz.
2: México entregó al gobierno de Estados Unidos un estudio en el que pide un descuento sobre el arancel de 25% que se impone a las exportaciones mexicanas del sector automotriz, informó el secretario de Economía, Marcelo Ebrard. Indicó que visita frecuentemente la capital estadounidense y que la delegación mexicana es la más persistente, perseverante, paciente e insistente en el tema. El funcionario explicó que la reducción se sustenta en que México compra más autopartes a Estados Unidos que a países asiáticos.
0: 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Gracias. Le presento la información. Mercedes Altamirano.

0: Hola, bienvenidos, buena tarde. Ya estamos llegando al siguiente espacio musical, al siguiente programa. Y sí, son las 5 y 10 minutos, 5 y 9. Entonces, me refiero a las bonitas del ayer, a los éxitos de los 80s, 90s. A veces entramos un poquito en los 70s, entramos al 2000, no hombre. Puerta libre, hay muchos éxitos para usted que tarde a tarde nos permite acompañarle. Gracias. Hoy le tocó a Marco Antonio, se acompañó de Beatriz Adriana. ¿Recuerda este éxito de sus buenos años? Hijos del maíz, ¿eh? Ahí le dejamos, el tema se llama Que Vuelva, grato recuerdo. Bienvenidos, la tarde sigue pispirriante, una lluviecita leve, pero muy buena, ¿eh? Muy buena, bendición, adiós, gracias. Y la temperatura, pues, va bajando también, qué bueno, también a la par, 25 grados, 25, 26, aquí en la zona centro de Autlán, desde aquí la LD, desde Hidalgo, 111, planta alta, zona centro.
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0: Muy bien, entonces, ¿quién dijo yo? Permítame preguntarle a esta niña cómo se llama, cómo se llama. Ah, no se escucha nada. Ah, qué caray.

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2: ¿Qué caray? No quería sonar esta Enchi. Ya quiso. Es un tema, un éxito de Joan Sebastián en la voz de Lisa López de apellido.

0: 5 y 15,
1: gracias Lisa López, lo ubicó, lo recordó, yo sé que sí, llorar, se lo escucha al propio Joan Sebastián, es de él, de su inspiración, en la voz de Lisa, suena bonito, llorar. Todo en orden, eso espero. Y hablarán, entonces espero que el caballero de la cruz esté tranquis, a gusto, que inhale y exhale, que inhale.

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Sí, pero no. ¿Quién recuerda esa frase? Ah, sí, mi querida Yolis. Yolis la Muñe, Hernández y Zamora, le decía a su tía. Sí, pero no. Sí, pero no. Es Lolita de España, la faraona, ¿verdad? Creo que sí. O la hija de la faraona, ¿verdad? Lolita de España. Brilla por su propia luz. Claro, con todo respeto para su madre. Aunque sea una fuerte, ¿verdad? Suena medio agrio que diga su madre. Pues sí, su mamá. Pero ya saben los mexicanos, ya saben. 5:24 por la tarde, 5:24. Aquí está llegando a la programación un argentino que se apellida Verdaguer, Diego. Se nos fue físicamente, pero no, hombre, se ha quedado con cantidad de éxitos de canciones de oro.

5:31, se partió la hora, rapidísimo, rapidísimamente rápido. Bueno, quiero mencionarle a los amigos que están escuchando y bueno, los que no, pues hagan llegar la información, algunos ya están enterados, de que quien vive en Colonia Las Américas y Villas Taurinas, el día de hoy van a suspenderles el servicio de energía eléctrica, ¿sí? De las 8 de la noche a las 2 de la mañana, entiendo aquí, hoy y mañana, jueves y viernes. Y eso es para darle mantenimiento, para que tengan mejor servicio, ¿vale? Entonces pase la voz y prohibido renegar. Es para Colonia Las Américas y Villas Taurinas, de 8 de la noche a 2 de la mañana, hoy y mañana. Prohibido renegar. Hay más éxitos, hay más bonitos del ayer. Espero que la señora Garfias ya esté en sintonía. Aquí vamos con las de sus buenos años, ¿eh? Saludos al señor Pelayo también, Torres. Chavita y familia.

Tarde de recuerdos, sí, son las 5, le dije, lo corroboro, 5:35, la tarde 13, ese es agosto del 26. Ay, acá me invitan a comer. Hoy he tenido 3 invitaciones a comer, pero ya casi es hora de cenar. Esa es en Las Vegas, pues no, ¿cuándo? Pero ya podré si Dios quiere, y Dios siempre quiere. Taquitos de longaniza y tripita, que yo me fabriqué, dice, unas quesadillas de longaniza. Bueno, cada quien sus gustos, ¿eh? Muy respetable, pero esta no te lo acepto, ¿eh? Yo prefiero las quesadillas solitas y unos frijolitos. Gracias, la intención es buena. Gracias, muchas. Saludos, maestra. Ah, caray, qué bueno que así estás en sintonía ahorita, ¿eh? Qué bueno, maestra Marta, que muy seguido nos favorece con ese enlace de la radio allá en su coche. Me presume que en las bocinas de su coche suena muy bien la LD allá en Texas, en Garland. Gracias, maestra, que estás gozando de tu gente. Ah, López y Santana, estar disfrutando de la buena Betty. De Betty, agradable Betty, como Guille, como Alice, como Yola, como Irma. Órale, órale. Y por supuesto, siempre recordando con todo cariño a mi querida Elia López Santana. Maestra, que la pases bien con tu gente. Quédate a gusto unos 4, 5, 6, 8, 10 días más, por favor. Ah, y el profe Alfredo también.

En las inspiraciones, en las canciones de tantos y tantos, ¿eh? Importante para nuestras vidas. Yo sí, la verdad, lo reconozco. No concibo, no me imagino la vida sin tantas y tantas canciones, la verdad. Qué aburrido sería, ¿no? 5 más 41, 41, ahí la llevo. Ayer dije Chabasco, por decir Chiapas y Tabasco, dije Chabasco, hoy 41. Ahí la llevo, 5:41 por la tarde. Bueno, hace ratico recibí una llamada, pero muy en abonos, pero sí traté de reconstruir, que me decían que es cumpleaños de una amiguita que apreciamos un montón, que está en sintonía, muchas tardes nos aguanta, qué bárbaro, que aguanta el tuyo. Y agradecerle, pues todo el tiempo que dejó su, ahora sí que válgame la redundancia, su tiempo, su empeño junto con su esposo, mi querido, mi tocadito Miguel Rayas Rodríguez, para darle vida, contenido a un programa que duró por años, un programa dominical, aquí los domingos a las 11 de la mañana, ¿lo recuerda? El sueño de los niños, por un mundo más feliz. Bueno, pues es cumple de mi querida Mari, Mari Peña, te mando un abrazo. Que hace ratico, creo que me llamó alguien de la familia, pero no, me escuchaba en abonos. Te lo estoy corroborando, que sí es su cumple. Entonces vaya un abrazo, gracias Miranda por corroborárnoslo. Y toda la familia, a nombre de todos, que pasen una buena tarde ahí en su mini paraíso, ahí en la colonia azucarera. Felicidades. Y Mari, que vengan más años de vida y mucha salud. Y muchas gracias. Felicidades.

De pase, mira basura, mira vasos, mira botellas, bolsas, empaques de uno y de otro. Es que ya estamos en el 2026. Así se usa, así se estila. Tómala. Por favor, cambie su mentalidad. Por favor, cámbiela. Un abrazo para todos esos programas que fueron cantidad. Toda una producción, la verdad. Infieles los niños, ¿eh? Hasta que, ya crecieron todos, ¿eh? Todos profesionistas ya todos. Un abrazo. De la familia Rayas Rodríguez, del doctor también Armando. A todos, gracias. Oiga esto con el señor Perales de España. Qué chulada de canción para su hija.

0: ¿Qué tal, eh? Qué calidad, qué fino el señor Perales. Aquí esto se está llamando canción a mi hija o canción a María, porque también tiene para su hijo, para Pablo, ¿la recuerda?
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te gustara. Ayer le comentaba el señor Perales cuál es su concepto acerca de cómo pues no trabajar, porque no son objetos, ¿verdad? Cómo ayudar a que las futuras generaciones pues cambien, la verdad, esta manera quizás errónea. No todos, no todos. Si le queda el saco, póngaselo. José Luis Perales, a propósito de compuso esto para sus hijos. Ya sabe que tiene canciones, recuerda que canten los niños y

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